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0: salsa del perreo. Esto se llama Las Cartas en Olímpica Estéreo. Señoras y señores, ¿cómo estamos? Seguimos avanzando en esta noche de Olímpica. Quiero saludar a mi hermanazo Dani, el italiano que está escuchando Olímpica, y al gran Martín Mier, siempre olimpiqueando con los 90.5 Olímpica Estéreo. Recuerden que desde septiembre se siente que viene diciembre.
1: Desde septiembre se siente que viene diciembre.
0: Vamos con más. ¿Qué tal si nos vamos con esa salsa del perreo? Se llama Qué Locura Enamorar.

0: ¡Ay, cómo me encanta la salsa del perreo! Esto se llama ayer. ¿Cómo andamos, olimpiquistas? ¿Cómo andamos? ¡Feliz noche para todos!
1: Papá Ente, el emperador.
2: ¡El emperador! ¡El locutor que más radio prende!
1: ¡El que más radios prende!
2: ¡Oye, Valdemaro! ¡Repíteselo!
1: ¡El que más radios prende!
0: ¡Muchachos, y solo estoy para Olímpica! ¡Óyelo! ¿Cómo estamos, muchachos? ¿Cómo estamos?
3: ¡Hey! ¡Oh! ¡Soy el camino, la verdad y la vida!

una canción que también está pegadísima en Sicar, está Sin Dejarla Caer. Buen trabajo. Hay que grabar bastante música los Peacocks, no alejarse de lo que venían haciendo, porque ese es el trabajo, ¿no?, del pueblo. Poner a la gente con su música, de las diferentes máquinas, para que las calles también estén controladas, no solo las emisoras, las redes, sino la calle. Se viene 11 y 10 también con MC Car, así que espérenlo, que lo que viene es música en este fin de año. Esto se llama Hoy Ya Me Voy, Miguel Taveras.

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Despierta, inicia tu día con deseo y entusiasmo. No permitas que el cansancio y la preocupación agoten tus fuerzas. Y es porque tú tienes una misión que cumplir y Dios está contigo para darte el valor y el coraje para que tú lo hagas, para hacerlo, para cumplir esa misión. Hoy, entrégale todo a Dios, abandónate en sus brazos y con confianza podrás decir: qué bueno es Dios, qué bueno es el Señor. Recuerda, maravilloso es Dios en su santuario. El Dios de Israel da poder y fuerza a su pueblo. Bendito Dios. Bendito Dios, mi amigo, Dios no se apartará de tu lado. Aunque tú no lo sientas, Él siempre está contigo. Anímate en este día. Anímate a librar tus batallas con valentía. Y no permitas que la preocupación y el estrés te hagan caer. Aprovecha el día. Mi amigo, aproveche el día para buscar a Dios y decirle: Padre, gracias, gracias, gracias. Yo cada día te voy a decir: busca a Dios y dale gracias. Dile: Dios, aquí estoy yo delante de ti dándote gracias. Mi amigo, mucha gente deseó ver este día. Usted está vivo. Dígale gracias. A esta hora, ¿cuántas personas no hay en las clínicas, en los hospitales? ¿Cuántas personas esperando un milagro? ¿Cuántas personas a esta hora están esperando ahí en sus casas la bendición? Mi amigo, dile a Dios gracias. Den gracias a Dios en toda situación, porque esta es la voluntad, su voluntad en Cristo Jesús. Algo que le está haciendo daño al ser humano es el estrés. Y el estrés no es más que el exceso de preocupación. La gente se estresa por todo. Nosotros los seres humanos nos estresamos porque sí y porque no. Hay que abandonar el estrés. Hay que abandonar la preocupación, el exceso de preocupación. Te lo dije hace mucho tiempo y hoy te lo recuerdo. La preocupación es como una mecedora. Usted se siente en la mecedora a mecerse y lo mantiene entretenido, pero no lo lleva a ningún lugar. Así es la preocupación. La preocupación te mantiene entretenido en el problema, en esa aflicción. Pero no vas a ir a ningún lado hasta que no descanses en Dios, hasta que no abandones tu preocupación en Dios. Nosotros los seres humanos, cuando nos hablan de prueba, nos llenamos de miedo. Nosotros los seres humanos, cuando nos dicen: hey, estás viviendo una prueba, siempre lo relacionamos con aflicción, con estrés, con preocupación, no sabiendo que para saber si algo funciona, primero hay que probarlo. Por eso es que llegan las pruebas a nosotros, para saber si tú estás capacitado para dar el siguiente paso, para avanzar. Si tú estás viviendo una prueba, si tú te sientes preocupado, estresado a esta hora, de seguro Dios te está buscando promoverte, promocionarte, mostrar su gracia en ti ante los demás. En la prueba hay que ser feliz y agradecerle a Dios. En el momento de la prueba no se valen las quejas. Hay que mirar al cielo y decirle: Dios, gracias.
De seguro esta prueba va a ser para algo bueno. Mi amigo, abandona tu preocupación en Dios. Abandona ese estrés en las manos de Dios. Abandona todo en las manos de papá. Dios te ama. Las cosas buenas pasan a quienes las esperan. Las mejores a quienes van por ellas. Levántate, vamos. Abandona el estrés, abandona la preocupación, que Dios está contigo. ¿Cómo quieres que te lo diga? Dios está contigo. Dios te ama. Despierta en este día con deseo y entusiasmo. Vive el día. Todo va a estar bien. Todo va

0: aplauso al Señor. Todo va a estar bien, todo va a estar bien. No te preocupes más, levántate creyendo en tu Señor.
1: Cada vez que a usted le pregunten cómo está, cómo amanece, cómo se encuentra, responda bendecido para bendecir. Soy una persona bendecida para bendecir. Dígalo, la palabra tiene poder. Soy una persona bendecida. Mi amigo, hoy quiero contarte algo muy especial. Y es que Dios quiere que tú sepas que tú eres muy especial. Tú eres especial. Dios quiere recordarte en este día eso, que cuentas con el respaldo de Él, que cuentas con el amor de Él, con los abrazos de Él, que eres un bendecido para bendecir. Tú eres una bendecida para bendecir. Tú eres consolada. Tú eres consolado para que consueles a otros. Eres embellecido, escúchalo bien, eres embellecida para que a través de la obra de Dios en tu vida otros sean embellecidos. Tú eres un regalo de amor para los tuyos. En este día, recuérdatelo siempre. Soy especial, soy especial. Soy bendecido para bendecir. Soy bendecido. Que Dios te bendiga inmensamente y que tengas un hermoso día agarrado de la bendición de Dios. Recuerda que Dios es bueno.

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sedientos, cansados, conscientes de nuestra necesidad de ti, más que de cualquier otra cosa.

0: Buenos días, feliz mañana de miércoles, ¿verdad? Hoy es miércoles, sí, ¿verdad? Miércoles 2 de septiembre. Buenos días, Dios te bendiga, Dios te guarde, buenos días.
1: Y venimos ante ti, oh Dios, sedientos, cansados.
0: Mi tío una vez me contó una historia que sucedió en el sector y me la contó para dejarme una enseñanza. Él me dijo: Caribán, una vez un niño estaba jugando con unos amigos a esos juegos de billetes de mentira que antes se compraban en las tiendas. ¿Usted recuerda? Yo no sé si aún los venden, pero cuando yo estaba niño vendían en los dulces, vendían billetes de mentira, simulaban el billete, un ejemplo de 1000, de 2000. Y durante varias partidas ese joven había ganado bastante y tenía prácticamente todo el dinero sobre la mesa. Él había ganado muchas partidas. Él me dijo: Caribán, la otra persona estaba a punto de quedarse sin nada. Solamente le quedaba una última jugada. Y en ese momento, la persona que iba ganando se levantó de la mesa, se levantó de la silla para irse, porque no quería jugar más. Y una señora que estaba observando el juego le dijo unas palabras que sonaban sencillas, pero que terminaron convirtiéndose en una gran enseñanza. Y yo le decía a mi tío: pero ¿cuáles fueron las palabras que aquella señora le dijo a ese joven? La señora le dijo: por eso es que les hacen daño. Van ganando y cuando ven que el otro está mal, que está perdido, se retiran y lo dejan así. Aquellas palabras despertaron rabia y orgullo en aquel joven. Entonces decidió volver a sentarse. Y él no decidió volver a sentarse porque quisiera seguir jugando. Lo hizo por demostrar algo, como diciendo: ahora te voy a demostrar que no me voy a retirar. Él lo hizo por orgullo, pero ocurrió algo inesperado. La persona que parecía tenerlo todo controlado terminó perdiendo. Así me dijo mi tío: Oscar, la peor decisión que tomó ese niño fue devolverse, porque cambió el juego. Comenzó a perder y en cuestión de tiempo le quitaron todos los billetes que había ganado. Mi tío, sí, el juego continuó y la suerte cambió drásticamente y terminó perdiendo absolutamente todo lo que había ganado. Y yo le decía a mi tío: pero ¿qué quieres enseñarme con esta reflexión, con esta historia? Y él me dijo: Happy, Oscar Iván, esta pequeña historia, esta pequeña anécdota que te acabo de contar, refleja cómo reaccionamos cuando el ego es sacudido. En la vida diaria nos aferramos a discusiones, a rencores o competencias insanas. Simplemente lo hacemos por no dar el brazo a torcer o por miedo a que cuestionen nuestra dignidad. Y es ahí donde preferimos arriesgarlo todo

arriesgamos el bienestar y lo hacemos antes de soportar una crítica o aceptar una pausa antes de tiempo. Y la verdadera madurez no consiste en ganar siempre, sino en saber retirarse a tiempo para proteger el corazón de la soberbia y la codicia. Ese joven se dejó llevar por las palabras de la señora. Le golpeó el ego, le golpeó donde más le iba a doler. Así nos sucede a nosotros a diario. Nos quedamos en una relación, en un trabajo, por miedo a la crítica. Nos quedamos en un lugar por miedo a que nos juzguen. Mi amigo, a veces no perdemos porque no teníamos nada. Perdemos porque no sufrimos. Perdemos porque no supimos cuándo detenernos. De verdad, mi amigo, hay momentos en los que hay que parar. No importa que hablen, que digan, pero no dejes sacudir el ego. Hay momentos en la vida en los que Dios nos permite llegar a un punto en el que parece que todo está saliendo bien, donde hemos avanzado, hemos ganado experiencia, hemos superado dificultades y tenemos algo que cuidar. Pero también llegan momentos en los que alguien toca nuestro orgullo. Una palabra nos molesta, una crítica nos incomoda y alguien nos hace sentir que somos débiles si nos retiramos. Y es ahí donde tomamos esa decisión y no lo hacemos por sabiduría, lo hacemos por ego, por rabia, por soberbia, por ira. Y escucha bien, ten cuidado, porque no toda retirada es una derrota y no toda batalla merece ser peleada. Hay ocasiones en las que retirarse es madurez, en donde guardar silencio es sabiduría y en donde perdonar es fortaleza. Y dejar una discusión atrás puede ser la manera en que Dios está protegiendo tu paz. Mis amigos, no podemos detenernos donde el perro ladre. No podemos detenernos donde la persona lance palabras críticas. Hay personas que lo hacen desde su miedo. Cada quien vive sus problemas. Hay personas que tienen la autoestima tan baja que se esconden detrás de un teléfono celular para insultar. No tienen la valentía, el coraje de hacerlo de frente. Se sienten con miedo. Muchas veces lo hacen desde la envidia porque quieren ser como tú y no pueden. Y comienzan a hacer comentarios. Usted no puede detenerse ante esos comentarios. Mis amigos, hay batallas que tú puedes ganar, pero que no necesitas pelear. Hay personas a las que podrías responderle de la misma manera que te trataron, pero Dios puede estar diciéndote: déjamelo a mí, déjamelo a mí. Nunca permitas que el orgullo te haga arriesgar aquello que te costó tanto conseguir. Porque muchas veces comenzamos una batalla queriendo demostrar que tenemos razón
y terminamos perdiendo algo mucho más importante: nuestra tranquilidad. Por eso pregúntate hoy, ¿estoy tomando alguna decisión por sabiduría o por orgullo? Mis amigos, esa historia que les acabo de contar, esta enseñanza, se traduce en las pequeñas y grandes batallas cotidianas. Se los voy a traer a su vida ahora. Voy a aplicar esa historia a tu vida. ¿Cuántas veces tú te has quedado en una situación o en una relación tóxica, en discusiones de parejas, pleitos familiares o trabajos desgastantes? Únicamente lo haces por orgullo, por no dar el brazo a torcer o por demostrarle a los demás que tienes la razón. ¿Cuántos matrimonios hoy están unidos y no se separan por orgullo? Porque mi mamá me va a criticar, porque mi papá me va a juzgar. Dios a ti te está pidiendo que te ames, que te valores, que te aceptes. ¿Cuántas veces nos aferramos a dinámicas que nos destruyen solo para evitar sentirnos derrotados? Hoy aplica esta enseñanza en tu vida. Hay que retirarse a tiempo de una pelea inútil. Hay que pedir perdón. Hay que renunciar a tener la última palabra. Porque el último, el quien tiene la última palabra, es Dios, no tú. Por eso, cuando usted lo hace, no está mostrando debilidad, está mostrando un acto de profunda sabiduría y autocuidado. Ya sabes, no toda batalla merece que tú la pelees. Hoy aprende a retirarte a tiempo. No te dejes llevar por las emociones. No estés pendiente a lo que los demás digan. Y si alguien dice algo, no te lo lleves a pecho. Que Dios te bendiga. Que Dios te guarde. Recuerda que Dios es bueno. Dios es grande.

Momentos en los que miramos nuestra vida y pensamos, Señor, ¿por qué está pasando esto? ¿Qué sentido tiene todo esto? Y aunque hoy no entendamos el propósito, podemos confiar en que Dios sí lo conoce. Romanos 8:28 nos recuerda que a los que aman a Dios, todas las cosas le ayudan a bien. Fíjate en algo importante. Ahí el versículo nos dice que todas las cosas serán buenas. Hay situaciones que duelen, pérdidas que no entendemos y puertas que se cierran. Pero Dios tiene el poder de tomar incluso aquello que nos hizo llorar y convertirlo en parte de nuestro crecimiento, de nuestro testimonio y de nuestras bendiciones. Así que si usted hoy está atravesando algo difícil, no pierda la fe. Tal vez todavía no puedas ver el final de la historia, pero Dios ya está trabajando detrás de escena. Confía, porque lo que no entiendes hoy, mañana puede convertirse en la razón por la que le des gracias a Dios. Y es porque Dios es bueno y Él sigue teniendo el control. Que Dios te bendiga inmensamente y que tengas un hermoso día agarrado de la bendición de Dios. Recuerda que Dios es bueno. Dios.

estaba Dani Daniel, se llama Hechizo. Este es para ti, baby, de Dani Daniel. Son las 5:16, buenos días.

Dios te bendiga, que Dios te guarde. Buenos días, feliz mañana de miércoles, ya a la mitad de la semana. Dios te bendiga, Dios te guarde. Buenos días, vamos a hablar de papá. Buenos días, Dios.

que creer, crea en Dios. Solamente debe creer. A veces vamos por la vida pensando y sintiendo que ya no hay salida a ese problema. Tal vez estamos pensando que aquello que estamos esperando está demasiado lejos, o que las circunstancias son más grandes que nuestras fuerzas. Pero hoy vengo a recordarte algo sencillo. Algo sencillo, pero poderoso. Solo tienes que creer. Solo tienes que creer. Jesús dijo en Marcos 5:36: no tengas miedo, solamente cree. Cuando Jairo recibió la noticia que su hija había muerto, parecía que todo estaba perdido. Pero Jesús le pidió que no tuviera miedo y que creyera. Y cuando todos pensaban que ya no había esperanza, Jesús hizo un milagro. Tal vez tú hoy estás enfrentando una situación que parece imposible. Quizás no ves cómo se va a solucionar, pero usted no necesita saber cómo lo hará Dios. Solo necesita confiar en Él. Solo necesita confiar en que Dios puede hacerlo. A usted no le interesa cómo lo va a hacer. Solo crea que Él lo va a hacer. Solo necesitas creer. No sueltes la fe. Que Dios te bendiga inmensamente. Y que tengas un hermoso día, agarrado de la bendición de Dios. Recuerda que Dios es bueno. Dios.

0: Y venimos ante ti, oh Dios, sedientos, cansados.
1: Feliz mañana de miércoles, mitad de semana. Que Dios te bendiga, que Dios te guarde. Feliz mañana, Dios te bendiga. Que Dios te bendiga. Gracias por permitirnos entrar en sus hogares. Gracias por dejarnos llevar el mensaje. Gracias. Gracias a cada persona que se conecta a través de la internet o en su radio, en su casa. Aquellos que encienden el radio bien AM para escuchar una vitamina de esperanza. Yo soy tu amigo Happy. Para los que llegan nuevos, mucho gusto, me presento, Oscar Iván.

Llerena, tu amigo Happy, el que cada día te comparte un mensaje. Desde los micrófonos de Olímpica Estéreo Cartagena, en Colombia, les enviamos un abrazo. Un abrazo enorme y bendiciones. Bendiciones. Hoy los invito a mantenerse sencillos, humildes. Hoy quiero invitarte a detenerte por un momento y a que te preguntes, ¿qué hay en mi corazón? Hoy pregúntate, ¿qué hay en mi corazón? Porque hay algo que puede entrar silenciosamente en nuestra vida y hacernos olvidar de dónde venimos. Hay algo que puede entrar silenciosamente a tu vida que nos hace olvidar quién nos ayudó y hasta dónde hemos llegado. Pensamos que es por nuestras fuerzas. Se llama orgullo, se llama ego, se llama soberbia, falta de humildad. Pero la Biblia en Levítico 26:19 nos dice: quebrantaré su espíritu orgulloso al hacer que el cielo sea tan rígido como el hierro y la tierra tan dura como el bronce. Hay un versículo que dice: antes de la caída llega la altivez. Mis amigos, hay que mantenerse humilde, porque la vida da muchas vueltas. Esa es la vitamina de hoy. La vitamina de hoy nos habla del ego, del orgullo, de la soberbia. Ese versículo tiene un mensaje fuerte, pero también es una advertencia para nuestro corazón. Y es que Dios no quiere, Dios no quiere que la bendición nos haga soberbios, ni que el éxito nos haga mirar por encima del hombro a los demás. Dios no quiere que tú te pierdas. Dios no quiere que tú caigas. Dios no quiere que el éxito se te suba a la cabeza. Dios no quiere que esa bendición que Él te quiere dar te haga perder y te creas más que los demás. A menudo encontramos personas que se creen superiores a los demás. Personas que sienten que tienen autoridad para humillar, que tienen autoridad para despreciar o hacer sentir menos a quienes están a su alrededor. Hay personas que piensan que el mundo gira alrededor de ellos y que todos deben rendirles pleitesía y que nunca necesitarán de nadie. Pero la vida puede cambiar en un instante. Una vez escuché una prédica, un mensaje, y el mensaje era que hay que cuidar que estamos sembrando. Hay que cuidar que sembramos, porque de seguro mañana vamos a cosechar. Si usted siembra tomates, va a recoger tomates. Si usted siembra aguacate, mango, va a recoger la fruta que sembró. Por eso, si usted siembra odio, va a recoger odio. Si usted siembra altivez, eso es lo que va a cosechar. Si usted siembra cosas buenas, eso es lo que va a cosechar. Por eso les digo, humildad, mantente humilde. Hoy se está, mañana no se sabe.
El mismo Dios que permite que una persona llegue a lo alto también puede enseñarle con circunstancias inesperadas que ningún ser humano es autosuficiente, que todos necesitamos de él. Escuchen bien, a veces Dios permite que se cierren algunas puertas, que ciertos caminos se vuelvan difíciles, o que aquello en lo que confiábamos deje de funcionar. Él lo permite, papá. Y Él no siempre, porque quiere destruirnos, no lo hace, sino porque puede estar enseñándonos algo que habíamos olvidado: humildad. Yo se los he dicho más de muchas veces, se los he dicho. Yo no estoy donde estoy por mi fuerza. Yo no estoy donde estoy porque soy el mejor. Yo no estoy donde estoy porque soy el chacho de la película. Yo no estoy donde estoy porque conozco la Biblia. No, yo estoy donde estoy es porque Dios así lo ha permitido. Porque Dios es el que me mantiene aquí. Aquí en Olímpica Estéreo, ¿quién me mantiene? Es papá Dios. Y el día que Él decida, se acabó, se acabó. Yo no estoy aquí porque yo soy el mejor, porque yo soy el que sé dar un mensaje. Jamás. Es más, allá afuera hay personas que saben mucho más. Pero yo estoy aquí es porque Dios quiere que yo esté. Por eso hay que mantenernos humildes, sencillos. Hay que mantenerse humildes. Nunca olvides que aquello que hoy tienes puede cambiar mañana. Tu posición, tus recursos, tu trabajo, tu reconocimiento, tus fuerzas, todo puede cambiar. Una vez mi mamá me dijo: Oscar Iván, vaya por el camino sencillo. No se crea mucho, porque aquel que hoy te sube, mañana te deja caer. Hoy te suben y te ponen alto, eres el mejor. Y mañana haces un movimiento que no estaba dentro de lo que debías hacer y sueltan las manos y te dejan caer. Por eso, mientras tengas éxito, sé humilde. Mientras tengas dinero, sé humilde. Mientras tengas autoridad, sé humilde. Mientras las cosas te salgan bien, trata bien a los demás. Y algo que hay que entender y no confundir es humildad con pobreza. No confunda humildad con pobreza. Eso se los he dicho a ustedes más de 1000 veces. No confunda humildad con pobreza. Humildad es de aptitud y pobreza es de economía. Yo recuerdo cuando te dije en una reflexión que yo conozco personas que tienen mucho dinero, sencillas, calidad humana, tremendas personas. Y también he visto personas que no tienen una moneda de centavo en su bolsillo, siendo orgullosos. Así que la humildad no tiene que ver con el dinero, es de aptitud. Mi amigo, nosotros no sabemos cuándo vamos a necesitar una mano amiga, una mano de alguien a quien hoy tal vez estamos hasta despreciando. Hoy estamos despreciando a alguien y mañana podríamos necesitarlo. Así pasa. Así sucede. Así pasa. Usted no sabe cuándo va a necesitar la ayuda de alguien. Por eso, nunca humilles a alguien porque hoy tengas más que esa persona.
Nunca trates mal a alguien porque ocupes una posición superior. Nunca pienses que eres indispensable. Y nunca permitas que las bendiciones de Dios te hagan olvidar al Dios que te bendijo. La gloria es para Dios. Humildad. Hoy revisa tu corazón. Hoy, si tienes autoridad, úsala para servir. Si tienes dinero, úsalo también para ayudar. Si tienes conocimiento, compártelo sin hacer sentir ignorante al otro. Y si tienes éxito, no te burles de quien todavía está luchando. Y si alguien que está a tu alrededor está pasando por un momento difícil, no lo juzgues, ayúdalo. Porque quizás hoy tú estás fuerte y mañana seas tú quien necesite apoyo. Mantente humilde, porque la vida da muchas vueltas. Que Dios te bendiga inmensamente y que tengas un hermoso día agarrado de la bendición de Dios. Recuerda que Dios es bueno. Dios es

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3: En Olímpica Exterior son las 5:51.
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7: Venimos ante ti, oh Dios, sedientos, cansados, conscientes de nuestra necesidad de ti, más que de cualquier otra cosa. Necesidad de tu espíritu y de tu presencia, Dios.
3: Las personas a diario lanzan refranes, palabras que no están en la Biblia. Hay personas que dicen: Dios aprieta pero no ahorca. Eso no está en la Biblia, es un refrán popular. Hay otro que dice: al que madruga, Dios le ayuda. Ese refrán tampoco está en la Biblia, pero sí encierra una verdad y una enseñanza que podemos relacionar con muchos principios de la palabra de Dios. Y es el valor de levantarnos, de esforzarnos, de ser responsables y de aprovechar las oportunidades que Dios pone delante de nosotros. Madrugar no significa siempre levantarse temprano. Significa tener disposición para comenzar el día con propósito. Porque hay personas que se levantan temprano, pero comienzan el día preocupados. Comienzan el día quejándose. Comienzan el día pensando que todo le va a salir mal. Y también hay quienes, antes de enfrentar sus responsabilidades, levantan una oración y le dicen a Dios: Señor, este día está en tus manos. Dame sabiduría, fuerza y dirección. Dice la palabra de Dios en Proverbios 6:6. Ve a la hormiga perezoso, observa sus caminos y sé sabio. La hormiga nos enseña algo maravilloso. Trabaja, se prepara y no espera a que las cosas sucedan por casualidad. Pero también debemos entender algo. Madrugar no obliga a Dios a bendecirnos. Nuestra bendición no depende de la hora en que nos levantemos, sino de la voluntad y la gracia de Dios. Sin embargo, Dios también espera que nosotros tengamos disposición, disciplina y esfuerzo. Tal vez hoy tienes un proyecto que has aplazado, una decisión que debes tomar, una oportunidad que tienes miedo de aprovechar, o simplemente un día nuevo que comienza. Pero te lo digo de corazón, no te quedes esperando a que todo cambie mientras tú permaneces quieto. Levántate con fe, haz tu parte y deja en las manos de Dios aquello que tú no puedes controlar. Hoy, ya sabes, ese refrán no está en la Biblia, pero dice una verdad. Hay que levantarse con propósito, con ganas de seguir adelante, con ganas de echar pa'lante para que las bendiciones lleguen. El perezoso no es amigo de Dios. Que Dios te bendiga inmensamente y que tengas un hermoso día agarrado de la bendición de Dios. Recuerda que Dios es bueno.

0: señores, ¿cómo están? Feliz mañana de martes. No, hoy es miércoles, trata la seriedad. Mañana de miércoles, ya hoy estamos a 2. Carajo, septiembre. Ya, bueno, mi hermano, 2. ¿Usted cómo está? Buenos días, muchachos.
1: ¡Muchachos!
2: Hermano mío, buenos días, excelente, gracias a Dios. ¿Y usted cómo va?
0: Bien, gracias a Dios.
2: No hay que, estamos en la lista de los vivos, estamos vivos.
0: Estamos en vivo y estamos vivos.
2: Señores.
0: Un abrazo fuerte, aquí estamos listos, preparados para acompañarle 6 de la mañana, 14 minutos. Mi compadre mío, por mi abuelita, mándese de una, dale los buenos días a la gente, mi compadre. De una.
2: Buenos días.

0: y el mundo entero. A todos los quiero gratis y sin papel de regalo y sin factura. Champú de cariño para todos ustedes. Familia. Ay, Dios mío. Dios es bueno.
1: Sí, señor, Dios es bueno. Mi compadre Javi, ¿cómo estamos?
2: Hermano mío, excelente, gracias a Dios, vivo, que es lo importante, mientras haya vida y esperanza.
3: Amén.
2: Sí, ¿y usted cómo amaneció? Los pelados están en el colegio.
1: Sí, sí, sí, por ahí están ya listos, arreglándose para ir a su institución, ¿eh?
2: ¿Y el Vale qué? ¿No va a saludar a la gente?
1: El Vale, mi compadre, está en la parte técnica. A nuestro amigo Jaime El Cochi Martínez. Está con juguete nuevo hoy, mi compadre.
2: La reflexión esa que acabo de hacer, el que madruga, Dios le ayuda.
1: Ajá.
2: Eso no está en la Biblia, pero es verdad.
1: Es verdad, compadre. Es verdad, compadre.
2: Ah, ¿cuál es el tuyo, cochita?
4: Aquí estoy.
2: Dale, pues, ¿cómo
5: muy está? Bien, ¿cómo es?
4: ¡Muy bien!
2: Ese es el tono de una persona que desayunó.
4: Sí, así. Si fuera el tono de una persona que no ha desayunado, ¿cómo sería?
1: No, no sé, dilo tú, maestro.
2: No, no, no. ¿Alguno que habla?
4: No, pero por el contrario, que desayuna le da reflujo, ¿no?
1: No,
2: no, depende.
4: Está lleno.
2: No, no, depende, como está el estómago de la persona.
1: No, no, no, pero.
2: Ese era yo antes que el kiriquiquí ese garrato.
1: ¿Dónde es eso?
2: El kiriquiquí, compa.
1: ¿Pero en qué barrio?
2: No, no, yo comía ahí el día. Una pelotera.
1: No, voy en el Espina.
2: ¿En el Espina?
1: Venga, toda la gente que tenemos en vivo también a través del TikTok, un abrazo fuerte, buenos días. Hoy dos Duki on the block.
2: Ay, hoy ya tiene que estar mi hija dormida, pero hoy está cumpliendo su primer año de edad.
1: Hoy la niña.
2: Da la bendición mía, mi peladita Lía Marcela.
1: La
4: Para el cumpleaños, vale, mía.
2: No, déjela, que está cumpliendo un añito, déjela que ahora llegue, le expreso todo su amor y le digo todas esas cosas bonitas.
1: Eso.
2: En abrazo, porque ella escucha y dirá, digo yo acá dentro de mi ignorancia, DJ, un niño de un año.
1: No, yo creo que todavía no tiene la capacidad para saber ni qué bueno, ni qué malo, ni qué tiene, ni qué no tiene, ni pronto hay que. O sea, creo yo, no sé.
2: Digo
1: no,
2: yo de nuestra ignorancia.
1: Sí, sí.
2: ¿Usted
1: sí,
2: qué dice, Cochi?
4: Así que ellos, si los pones a escuchar, ellos van a poder identificar la voz tuya.
2: A la voz mía.
4: Pero que sepan comunicarse contigo no lo van a poder hacer, porque ellos ya tienen un lenguaje diferente, que son gestos. Son
1: expresiones corporales.
2: Ahí está. Cuidado.
4: No, ya ellos se graban la voz del papá.
2: Sí. Y conocen las caras, porque cuando yo llego ya corre a buscarme.
4: Ay,
2: ¿está dormida todavía la nena? Está rendida, me están diciendo acá la mujer.
1: Mira, no, papi, deja la pela quieta.
2: Que duerma.
1: Siga durmiendo. No la mandes para el colegio hoy.
2: Y no le den merienda.
1: Total, eso rinde. Oye, saludo para mi hermanito John Duque, para mi hermano, mi compadre Alex Petro, también está en sintonía, para Keimer también desde temprano, hermano, un abrazo.
4: Olimpiquita original de
1: Dios le bendiga.
4: Así como Orlando León el Azul, un mango olimpiquita temprano, así como también el propio Chuleta. Chuleta me dice, en toda la casa me dice lo que yo fui y vi. En toda la casa y el taller, todo cocina, todo, puro bafle, olímpica.
2: Sí, sí, sí. Oiga, y aquellos amigos que son psicólogos que nos puedan orientar en esa parte de un niño a los cuantos años ya comienza a identificar las cosas, que nos ayude. Porque uno no se la sabe toda.
4: Ellos empiezan a escuchar, pero son como, por ejemplo, saben que alguien dice papá y lo van relacionando con alguien.
2: Ajá.
4: ¿Me entiendes? O sea, tú dices ya, como te dicen tantas veces, papá. Y los niños siempre dicen mamá, papá. Yo viví tanto tiempo en Maicao. Allá en Maicao los pelados dicen papá ni mamá. Dicen agua primero. Como allá no hay agua, en Maicao.
2: Vamos para adelante, 6:18.
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2: Acá me dicen en TikTok que los niños balbucean.
4: Ah, sí. Balbucean.
2: Ahí está. Ya son las 6:19. Salga de casa bien informado.
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4: Es de Remy, anota la hora.
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1: 6 de la mañana, 19 minutos. Hay noticias. Así cayó en Medellín el sicario que acabó con la vida de Felo Millones en el barrio Olaya Herrera.
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1: La verdad y la justicia se asoman para los familiares y amigos de Andrés Felipe Manjarres Álvarez, el joven cartagenero de 22 años, asesinado a balazos cuando transitaba por la avenida Pedro de Heredia a la altura del sector Estela del barrio La Herrera, a eso de las 7:30 de la noche del pasado 17 de febrero. Andrés Felipe vivía en el mencionado sector, en el barrio, pero en el sector 11 de noviembre, Papa Negro, y era conocido por interpretar ritmos urbanos, por lo que se hacía llamar en el gremio artístico de la ciudad como Felo Millones. Su sueño era ser un reconocido cantautor urbano, pero todo quedó en ilusiones rotas. Según testigos, Felo Millones salía caminando de un centro comercial de la zona llamado Olaya Plaza y lo abordaron los dos sicarios en una motocicleta. Uno de ellos le disparó y sin mediar palabra, el cuerpo de Felo Millones quedó tendido y sin signos vitales en plena carretera. 6 meses y medio cayó uno de los sicarios en la ciudad de Medellín. Desde el día 1, las autoridades comenzaron a investigar el crimen, buscaban móviles y obviamente a los autores materiales e intelectuales. Se revisaron cámaras de seguridad, realizaron entrevistas a testigos y usaron otras indagaciones y herramientas que les permitieran identificar a uno de los presuntos sicarios. Con esa información solo quedaba saber dónde se escondía el señalado y hace pocos días lo supieron. La fiscalía confirmó que uno de los presuntos homicidas se encontraba escondido en la ciudad de Medellín y allí fue capturado con orden judicial. Se presentó ante un juez con función de control de garantías a José Ángel Heredia Julio, de 28 años, presuntamente involucrado en el crimen, donde el procesado, al parecer desde una motocicleta, disparó contra la víctima. Una vez cometido el homicidio, el señalado responsable huyó del lugar, dijo la fiscalía en un comunicado oficial. Añadió que labores investigativas permitieron identificar e individualizar a Heredia Julio como el sujeto agresor. En atención a ello, la Policía Nacional, en cumplimiento de una orden judicial, capturó al procesado el pasado 14 de agosto. El hombre negó su responsabilidad frente a los cargos de homicidio, fabricación, tráfico, porte, tenencia de armas de fuego, accesorios, partes o municiones, ambos agravados que le imputaron. Atención con la captura de José Ángel, quien también sería cartagenero. Será más fácil conocer los móviles o las causas del asesinato de Andrés Felipe. Entre las investigaciones también se tienen en cuenta que el occiso tenía una anotación judicial por el delito de porte ilegal de armas de fuego en el año 2022. Entonces, en Medellín capturaron al presunto responsable del asesinato de otro artista cartagenero, Felo Millones, así como se hacía llamar.
2: Ya son las 6:22
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1: 6:22, más noticias esta hora en Olímpica.
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1: Gustavo Ricura, el empresario que sicarios atacaron a bala en edificio del barrio El Campestre. Oiga, atención, varios impactos de balas se escucharon a las 2:40 de la tarde del lunes 31 de agosto en el parqueadero de un edificio en el barrio El Campestre de Cartagena, causando preocupación entre los ciudadanos que estaban en los alrededores. Las autoridades fueron alertadas inmediatamente y llegaron a dicho lugar, hallando a un hombre herido y pidiendo ayuda en el interior de una camioneta blanca, al parecer blindada. Lo trasladaron rápidamente a un centro médico cercano. Atención, con un reporte preliminar, la Policía Metropolitana de Cartagena informó que atendió el caso e identificó a la víctima como Gustavo Pérez, más conocido como Gustavo Ricura. Los hechos se presentaron en el parqueadero del edificio, donde ingresó un sujeto armado e hirió al señor Pérez, explicó la institución. Añadió que el lesionado fue trasladado a un centro médico donde se encuentra bajo pronóstico reservado. A la víctima se le hallaron 5 anotaciones judiciales como indiciado por varios delitos. Una versión de los hechos señala que el sicario usó una pistola con silenciador. Sin embargo, otra asegura que las detonaciones sí fueron escuchadas y eso ayudó a que los ciudadanos dieran aviso a las autoridades y que la víctima fuera hallada y auxiliada de manera rápida. La Policía Metropolitana adelanta también las indagaciones para establecer las circunstancias en las que ocurrió el ataque, así como determinar quién estaría detrás del mismo, ya que no se descartan que el ataque sea alguien cercano a la víctima. También se conoció que es empresario o comerciante en la isla de Tierra Bomba y que también es conocido como el viejo Gustavo en Cartagena. En ambas poblaciones se dedicaría al comercio en establecimientos establecimientos comerciales y gastronómicos. Por el momento no hay mayores detalles del hecho de sangre registrado el pasado lunes 31 de agosto.
2: Dios mío. Ya son las 6:24, 6:24. Hoy es miércoles, y yo
1: quiero. Señor.
2: Miércoles. Sí. Septiembre va rápido.
1: Sí, compadre.
2: Miércoles ya son las 6:25.
4: Ay, Dios mío.
2: Cama.
1: ¿Por qué, compadre?
2: Esta septiembre va volando.
1: Sí.
2: Sí, ya.
1: ¿Y por qué tienes que hablar así?
2: A meterle terror. A meterle como. A meterle como. Sino como no tengo música así como. Ahí está.
1: Con la suave.
2: Fuera con calma.
1: Fuera con calma, septiembre.
2: Qué necesidad de ir tan rápido. ¿Y eh?
4: Hay que hacer una ropa temprano.
1: ¿Cómo?
4: Hay que hacer una ropa temprano. Para lo que van a comprar ropa por los pelados. Yo cuando los hijos míos estaban pequeñitos, la hacía mía y compraba su ropa temprano. Ya ella trabajan que compren su vaina de mí.
1: O sea, ya a esta altura medio estaba haciendo gestión para la ropa de los pelados.
5: Tienes que comprárselo tú.
4: No, señor.
1: Así es.
4: Ya yo no me expreso.
5: Y son tus hijas, viven en tu casa todavía.
4: Ya yo no me expreso por eso, que trabajen ella misma.
5: Sí, señor, tienes que comprárselo.
1: Ey,
4: no, sí, porque yo
1: toda la vida, compré
4: su ropa ahí. Ya yo soy el papá, pero ya no estoy pagándole pato a nadie. Compré su ropa.
2: Eso te paga pato.
5: Es tu hija.
4: Es mi hija, pero están trabajando. Ellas están trabajando y por qué yo tengo que... Ellas son las que me tienen que comprar a mí.
1: Pero era caído, ¿puedes tener ese detalle con ellas?
4: No, señor.
1: ¿Y por qué no?
4: Ellas están trabajando y yo la puse a estudiar para que trabajen y respondan por su vaina.
2: Si usted tiene la esperanza...
4: Tienen novio, ya tienen novio.
1: Los pero es que, pero es que, perdón, hace algo. Ajá. Ella en estos momentos no puede comprarte a ti, ¿por qué? Porque tiene que comprarle algo al novio.
4: Está bien que le compre al novio,
1: pero no, a ti no, al novio. Ajá. El papá tiene que responder.
2: El peor error de los hijos es pensar... que de, más bien de los padres, vamos a hablar así, de los padres es pensar que los hijos tienen que estar ahí toda la vida. Y nosotros tenemos que honrar a papá y a mamá y cuidarlo, pero tampoco medio pienses así.
4: No, papi, yo pienso así, esta es mi forma de pensar y respeto mi forma de pensar, yo respeto la tuya y no la comparto. Porque yo hacía mía, la crié y la puse a estudiar, si ya están trabajando, tienen que responder con algo en mi casa.
1: No,
4: si no,
1: no
4: la hace favor, se me va.
1: No,
4: que es la pena, mano.
1: Ella en estos momentos están trabajando porque ellas necesitan un ahorro.
2: Escucha,
1: yo te escuché. Ellas tienen que hacer un ahorro porque tienen que pensar en un futuro. Ellas no van a vivir ahí en tu casa, tienen que buscar un futuro. Ahora, ellas tienen novio. Lo mejor que pueden hacer es ahorrar. Y el billetico que le caiga extra, cómprale la pintica al novio, porque papá se la tiene que comprar a ella.
4: Tu novia te compra a ti tu vaina.
1: Claro.
4: No, esa muchacha paga pato.
1: No paga pato, si es una relación de noviazgo.
4: La
1: relación de noviazgo, todo es recíproco. El vale da.
4: Esa es tu forma de pensar. La mía es diferente.
1: Ya. Pero es que tú no puedes estar chapado a la antigua.
4: Yo te la respeto.
1: Tú no puedes estar chapado a la antigua. Ella le compra la ropa al novio, guarda platica y tú le compras la ropa a ella.
4: Ay,
1: y a él también.
4: También lo voy a dar la clave mía, va y compre, hombre.
1: Dale, sí.
4: Señor.
1: Claro.
4: Ya la tengo en la casa. La puse a estudiar, ya son profesionales, trabajen usted y respondan por todo.
1: No, señor.
4: No, señor.
1: Mientras ellas están viviendo bajo el techo de su padre, el padre tiene que responder por ella.
2: Está más.
4: Es más, uy, ven y te cuento.
1: Yo, entonces échala para que no responda más.
4: No, que no puedo echarla.
1: Entonces, tiene que responder.
4: Pero yo no puedo. Patrocinarle sin vergüenza.
2: Bueno, eso de patrocinar.
1: Bueno, te digo algo. Ellas están viviendo bajo su techo. Ajá. Si ella viene y salen y entra, no, ¿tú no, te molesta? No. Bueno, ven acá, que lo que pasa está aquí en la casa.
4: No,
1: entonces tienes que responder por ella como papá en su casa.
4: Mira, te voy a contar una
2: anécdota. Los hijos van a dejar a los padres.
4: Te voy a contar una anécdota. Yo llegué, estoy en la casa y me dice la mujer mía. Le digo, ¿dónde está Vanessa? Salió. Y ella, ¿con quién habló? Conmigo. Ah, tú eres la mamá. Yo soy el papá. Próxima salida que la hija mía vaya a hacer, tiene que hablar conmigo también porque soy su papá. Ay, de llegar una muchacha en un carro, Vanessa. A ver, favor, se va. Ustedes van para una fiesta así. Vanessa no va. Papá, ¿tú qué? Usted a mí no me pidió permiso. Habló con mamá. Es que el papá soy yo.
2: Oiga, usted está quitando.
4: Escúchame, papi,
2: le está quitando autoridad a su mamá.
4: No,
2: claro que sí.
4: No. ¿En tu casa quién manda?
2: No, en la casa los dos somos...
4: A los dos.
1: Pero ahí sí le doy.
2: Sí, pero déjate de eso.
1: Ahí sí le doy. No, le está quitando autoridad a la mamá. No le está quitando autoridad porque llegase, Dios no lo quiera, a pasarle algo, ¿quién tiene que salir enfrente? Tú. Y el hombre tiene que tener conocimiento para dónde va la hija.
2: Ve acá, una cosa. Ese es como cuando tú...
1: Ahí sí te contradigo.
4: Mi mujer tiene que decir, bueno, por medio mío vas... Pero habla con tu padre.
1: Exacto.
4: Entonces ya lo viene a mí en un taxi acá, mamá. Usted van a salir con Vanessa, sí.
0: Maestra, tú no vas a salir porque si usted no me pidió permiso.
2: Claro. No. Eso no está bien.
0: Esto es lo malo.
2: Eso no está bien.
0: Y sale la hija, la mujer mía, habla con él y Vanessa llorando que no me iba a pedir permiso. Bueno, no, mami, si no me pide permiso. Y la diga, Vanessa, pide el permiso a tu mamá. Si me pide el permiso, se lo doy, sí, señor. A las 9 de la noche.

0: besan, compa.
1: Pero es que ella convive con los dos. Tiene que pedirle permiso a los dos.
2: Ahí te apoyo. Pero tienen que comprarle la ropa a tu hija, porque tú, así como tú le das permiso para la calle, tú estás en la autoridad de darle la ropa a tu hija. Bello, una cosa, bello, una cosa.
0: Escúchame, ya la puta estudias.
2: No tiene nada que ver.
0: Están trabajando, mamá, compre, compre su ropa, porque yo no le voy a comprar más nada.
2: Bello, ¿qué sucede cuando usted le pega dos chancletazos a su hija y la mujer le dice no le pegue? ¿Qué pasa ahí?
0: No, yo me decía no. Yo
2: nunca... pero una hipótesis, Bello. Ajá. Estamos hablando aquí. Ajá. ¿Qué pasa ahí?
0: ¿Qué va a pasar? Si yo soy su papá, yo puedo pegarle.
2: Pero si ella te dice no le pegue.
0: ¿Por qué no? Ella va a decirme que no, yo soy el padre.
2: Es lo mismo, no, estás desautorizando.
0: No, te está autorizando, no. A ti te falta mucho para ser un hombre de hogar.
2: Mira. Vamos con música. Vamos con música. Ya venimos con el Pico y Placa, estaba el tema más noticias. Vamos con música.
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2: Hoy la canción que viene ahora le cae.

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1: Señores, vamos avanzando. Ya hoy estamos a 2 del mes de septiembre, noveno mes del año 2026. Se está acabando, señores. Bueno, vamos con noticias. Vamos con noticias a esta hora en Olímpica Estéreo. Tenemos las 6 de la mañana, 41, 6:41 en Olímpica Estéreo. 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
3: Mucha atención, peatón murió arrollado por un carro al cruzar la Cordialidad.
2: ¡Tírame la plena!
3: A primera hora del martes, primero de septiembre, una tragedia vial se registró en la Cordialidad. Corredor que comunica a Cartagena con Barranquilla. Un peatón perdió la vida tras ser arrollado por un vehículo cuyo conductor huyó del lugar sin responder por lo ocurrido. De acuerdo con el reporte entregado por la Seccional de Tránsito y Transporte de Bolívar, en inmediaciones del sector conocido como Recta Paiva, jurisdicción de la capital de Bolívar, con Bayunca. Lo consignado en el informe oficial, en ese punto se presenta un siniestro vial tipo atropello. Al llegar uniformados al sitio, encuentran un cuerpo sin vida tendido sobre la vía, específicamente en el carril izquierdo, en sentido Cartagena-Barranquilla. El hombre que murió en el accidente no llevaba documentos de identificación, por lo que las autoridades no pudieron establecer inmediatamente su identidad.
1: Atención, ya tenemos las 6 de la mañana, 42 minutos, 6:42 en Olímpica Estéreo. Mañana de miércoles, señores, buenos días, ¿cómo están? ¿Cómo amanecen? Más noticias.
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3: Porque muchos se preguntan, ¿lloverá hoy en la ciudad de Cartagena?
2: ¡Tírame la plena!
3: La ciudad tendrá hoy un día mayormente nublado con posibilidad de lluvia según el pronóstico de Iclima. Se esperan algunos aguaceros durante la jornada con una temperatura máxima cercana a los 32 grados. Y una mínima de 26 grados. En el informe del servicio especializado revisa las condiciones del tiempo en Cartagena, así como en lugares como Barú, Islas del Rosario y varios sectores de la ciudad.
1: Laurita, también por ahí una noticia de un hecho que se registró también en, no sé si fue al norte de Santander, en Cúcuta exactamente. Ahí yo la había dejado abierta, de un hecho ¿cómo se le llama esta clase de hecho? Bueno, un hecho que se registró en el sur de Colombia, si no estoy mal, norte de Santander, Cúcuta, terrorismo.
3: Sí, Colombia supera a los 200 atentados con explosivos.
2: ¡Tírame la plena!
3: El atentado con carrobomba ocurrido frente a la estación de policía de Los Patios en norte de Santander vuelve a poner bajo la lupa la capacidad de los grupos armados para ejecutar ataques con explosivos en Colombia. Con ese hecho, el país suma por lo menos 204 atentados de este tipo en lo corrido del año, incluidos ataques con drones cargados con granadas. Hasta el 30 de julio, las autoridades habrían contabilizado 174 acciones. Durante agosto se registraron al menos 30 más, cerca de la mitad de ellas durante el gobierno de Abelardo de la Espriella. La explosión ocurrió hacia las 11:15 de la noche del lunes frente a la estación policial de Los Patios en el área metropolitana de Cúcuta. El ataque dejó un civil muerto y 11 personas heridas, entre ellas dos policías. La detonación también provocó daños en infraestructura y afectó varios vehículos y motocicletas que se encontraban en la zona. Se conoció que el vehículo habría permanecido estacionado durante 5 días en distintos puntos del sector sin ser detectado. Una de las hipótesis que manejan las autoridades apunta a que el carro pudo haber sido acondicionado en Venezuela y trasladado posteriormente por trochas hasta Los Patios. Tras conocer el ataque, el presidente Abelardo de la Espriella se desplazó a Cúcuta para encabezar un consejo de seguridad. El comandante de las fuerzas militares también se pronunció a través de X. La orden es clara: no daremos tregua a quienes amenazan la seguridad y la vida de las comunidades. Con decisión y todas nuestras capacidades, iremos tras quienes generan violencia.
1: Atención, ya tenemos las 6 de la mañana, 44 minutos, 6:44. Vamos también con el pique y placa para el día de hoy. Laurita Vanessa, por favor, amigo Javi. Pico y placa para el día de hoy, vehículos particulares, taxis y motocicletas, por favor.
4: Hermano, hoy es miércoles, mitad de semana, pico y placa para vehículos particulares y motos. Ajá. Que terminen en 3 y 4.
1: Ahí está.
4: 3 y 4 y los taxis 5 y 6.
1: Ahí está entonces pico y placa para el día de hoy. Ya Laurita también nos regaló el estado del tiempo para el día de hoy. Esperemos que hoy haga un día fresco, ¿ah? ¿Eh? Las sí, calores están es bravas. 6 de la mañana, 45.

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0: preferida es esta canción de todas las mías. Esta, ¿qué voy a hacer? Ahorita, dime, ¿qué hago? ¿Qué voy a hacer?
1: No sé, tú dime.
0: No sé, por eso te pregunto, porque es que no sé qué voy a hacer. No sé si llevan a Adriana Vergara, o sea. Sí, con todo. Doc, buenos días. Dios me la bendiga, me la proteja y me la prospere. Que Dios me la guarde siempre donde quiera que vaya. Bueno, muchachos, ya tenemos las 7 de la mañana, 5 minutos, una hora más en Olímpica. Feliz mañana para toda la gente que está ahora se levante con nosotros. Bien informada.
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0: ¿Cómo, coño? Señor Rappi, ¿cómo se
3: le va? Cada vez que usted dice que toda esa gente, a mí se va la cabeza gira.
0: Sí, sí, para toda esa gente que está. Es muy diferente para toda esa gente que está y para toda esa gente que se levanta con nosotros. 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
0: Así es, ya tenemos las 7 de la mañana, 6 minutos. Y hoy, como todos los días, vamos a recibir una palabra de bendición. Nos preparamos a abrir nuestras manos, abrir nuestros corazones, porque Dios en este momento te va a hablar. Súbele al radio, tú que vas en tu vehículo particular, tú que amaneciste de pronto hoy triste, aburrido, de pronto mirando y no encontrar la salida a tu problema. Dios tiene el control de todo. Simplemente hay que creerle a Él. Sin importar por lo que estés pasando, hay que creerle a Dios. Por eso hoy voy a habilitar el WhatsApp para que toda la gente le dé gracias a Dios. Siempre tenemos un motivo especial para dar gracias. Así que manda tu nota de voz, 320-69-54-95, que no supere los 10 segundos, donde le das gracias, amigo, amiga. ¿Tú por qué hoy le das gracias a Dios? 7 de la mañana, 7 minutos en Olímpica.
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0: Hay un refrán que dice: Dios aprieta pero no ahorca. Y quiero aclarar algo en este día. Esta frase no aparece en la Biblia. Dios aprieta pero no ahorca. Esa frase, ese refrán no está en la Biblia. Pero ese refrán puede ayudarnos hoy a reflexionar sobre una verdad que sí encontramos en la palabra de Dios. A veces sentimos que las dificultades nos están apretando demasiado. Hay momentos en los que parece que las deudas, los problemas, las preocupaciones, una enfermedad, una decepción o una situación familiar nos están quitando hasta el aire. Y en esos momentos podemos preguntarnos: Señor, ¿pero hasta cuándo? ¿Hasta cuándo, Dios? Pero la Biblia es clara y nos recuerda en 1 Corintios 10:13 que Dios no permitirá que seamos tentados más allá de lo que podamos soportar. Y es que Él siempre dará una salida. ¿Qué quiere decir esto? Que Dios nos va a evitar a nosotros que lleguemos hasta el fondo. Él no va a evitar los problemas, pero Él no va a permitir que esos problemas acaben con nosotros. Dios está contigo, tú no estás solo. Vamos a pensar hoy en Job. Job perdió muchas cosas. Job perdió y atravesó momentos muy difíciles, pero nunca estuvo fuera de las manos de Dios. Y lo que parecía al final terminó siendo parte de una historia de restauración. Tal vez hoy tú sientes que ya no puedes más. Tal vez estás cansado de luchar y sientes que las circunstancias te tienen contra la pared. Pero quiero decirte algo: no confundas una etapa difícil con el abandono de Dios. A veces Dios nos quita cosas porque nos van a hacer daño. Y también Él muchas veces no quita inmediatamente las dificultades, pero te da fuerzas para que atravieses esas dificultades. Escucha bien, porque te estoy hablando con el corazón. Hoy, si tú estás pasando por un momento difícil, no pierdas la fe. Respira, sigue adelante y confía. Porque aunque el refrán diga: Dios aprieta pero no ahorca, yo prefiero quedarme con lo que dice la Biblia: el Señor está cerca de los que tienen quebrantado el corazón. Hoy tal vez tú no entiendas lo que estás viviendo, pero mañana lo vas a entender y vas a decir: la gloria es para Dios. Y gracias por todo lo que enfrenté. Gracias por todo lo que viví. Recuerda algo importantísimo: Dios no miente, Dios no es hijo de hombre para mentir. Él está contigo siempre. Y guarda este refrán, que aunque no está en la Biblia, oculta una verdad poderosa: Dios aprieta, pero no ahorca. Que Dios te bendiga inmensamente y que tengas un hermoso día agarrado de la bendición de Dios. Recuerda que Dios es bueno, Dios es grande. Hoy es 2 de septiembre. Usted ya encomendó su mes en las manos de papá. Ya usted a Dios le dijo gracias. Aquí estoy listo para escucharte con mis compañeros, con el Mello, con Cochi, con Laura, con Nando. Quiero escucharte decirle a Dios: ¡gracias a Dios!
1: Hay muchos.
0: Sí, claro.
1: El que madruga, Dios le ayuda. ¿Usted algún día escuchó un refrán, Laurita?
0: Sí,
1: de
0: sí,
1: esos
0: sí.
1: Que la gente menciona muchísimo y creen que están en la Biblia.
2: Claro que sí. Hay muchos.
0: Claro.
1: Hay muchísimos.
0: Bueno, señores, 7 de la mañana, 12 minutos, y vamos a recibir la nota de voz por parte de los oyentes de Olímpica Estéreo, porque ellos es un motivo especial para darle gracias. Por eso hoy le decimos:
3: ¡gracias a Dios!
0: Buenos días. Buenos días.
2: Esperen un momentico, que tenemos un pequeño asuntico técnico. Correctamente, muy bien.
4: Ahora, el refrán no está en la Biblia, pero Dios tiene su tiempo perfecto. Entonces, le agradezco a Dios por todo. Por todo lo que... Por las cosas buenas, por las malas y para adelante. Porque yo sé que Él me está protegiendo. Yo he pasado muchas dificultades, pero ahí estoy. Dale. Con Él.
5: Dios bueno, te bendiga, hermanito.
4: Amén.
5: Vamos.
3: Gracias, Dios.
6: Gracias, Dios. Gracias, Dios, por este nuevo día que nos estás brindando a mí y a mi familia. Gracias, Dios. Yo tengo a mi hermano hospitalizado y todo la salud. Excelente, excelente. Gracias, gracias, mi Dios. Mil gracias.
5: Ah, qué bueno, vamos. Gracias, Dios.
7: Buenos días, equipo Olímpica. Hoy le doy gracias a Dios por mi familia, especialmente por mi hermana, porque es mi apoyo, porque siempre está conmigo, porque siempre está ahí para todo lo que necesito. Gracias, Dios.
5: Bendiciones, vamos. Gracias, Dios.
8: Buenos días, yo escucho Olímpica Estéreo porque me pone de todo para decirle a mi yo que bendiga el futuro matrimonio de Laura Vanessa. Amén. Bendiciones para todos.
5: Por acá, vamos. Gracias, Dios.
9: Haz el bien sin mirar a quién. Otro refrán que ni siquiera está en la Biblia, pero suena bastante como a versículo o algo. Y bueno, ese es el mensaje que les dé.
5: Dale, hermanito, Dios te bendiga, papi. Evergelio de Bogotá, vamos. Gracias, Dios.
10: Hola, buenos días. Doy gracias a Dios por un año más de vida que me está regalando en el día de hoy.
2: Felicidades, mi amor.
5: Qué bello. Vamos. Gracias, Dios.
11: Yo escucho un imperio que me pone todo y me resuelve. Gracias, Dios. Gracias, Dios, por este día, por este sol tan maravilloso en la noche que llega, Señor. Gracias, Señor, por mantenernos hasta este mes de septiembre y lo que sigue, Señor.
5: Amén.
11: Doy bendiciones a toda la mesa olímpica, en especial a mis hijos. Gracias, Dios.
1: DJ, Señor, hay un refrán que dice, ayúdate que yo te ayudaré. Eso no es bíblico
5: tampoco.
2: Pero ayúdate, que te ayuda.
1: Sí, claro. Tú te animas.
5: Totalmente.
2: ¿Hace la diligencia?
5: Hombre. Señores, 7:15
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0: Ahí está Andy Montañez, se llama Payaso, sonando la Olímpica. 7 de la mañana, 24 minutos. 7:24. Buenos días.
1: Bacanísimo.
0: Más bacano. ¿Qué iba a decir?
2: Iba a seguir con la canción. Amo esa canción. Amo, me encanta esa canción.
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0: 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A mí me preocupa algo.
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0: Vaya. Bueno, pues, Laurita Vanessa,
2: muchachos. Vamos a tener nuestro presentador insignia por allá.
0: Sí, ¿en dónde?
2: ¿En cuál de los dos? ¿Dónde los dos va a estar?
0: Bueno, hasta el momento voy a estar precisamente aquí en el sábado.
2: ¿En el sábado?
0: No, ¿qué te pasa? Estoy hablando claro. Voy a estar en el sábado.
3: Ah, el sábado.
0: Claro, diga, ¿qué te pasa, no?
2: Sí.
0: Yo voy a estar en el próximo turno del sábado. Las marcas patrocinadoras me dijeron que tienen que contar con mi servicio.
3: Y una pregunta, ¿usted con qué se hidrata cuando está en turno así?
0: ¿Con hidrato? ¿Sí? Dependiendo del patrocinio de la bebida. O sea, por ejemplo, si yo tengo una alternativa el sábado y el equipo, con eso me hidrato. ¿Claro?
2: ¿Cómo?
0: O sea, dependiendo.
2: ¿Entendítelo? No.
0: Dile, ¿cómo es lo que dije?
3: Pues eso.
0: Ya, dependiendo de la marca patrocinadora de trago, esa es mi hidratación. Yo, gracias.
2: Si es con aguardiente
0: antioqueño,
2: tú tomas.
0: Ya, ocho. Sí, claro.
2: Si es con cerveza tal.
0: Va a pagar esas cervezas.
2: Ron, no sé qué.
0: Lo que sea.
3: Y si es guandolo.
0: Lo que sea, compañero.
3: Lo que venga.
0: Ya, baby, yo tomo hasta malas. Yo tomo hasta malas decisiones.
2: Si me ven tomando otro trago.
0: Es más. Esa es la vía. Ahí en todo evento hay un patrocinador. Y siempre están los encargados, ¿no? Los dueños de la marca. Y yo le digo a ellos, aquí estoy tomando tal trago. Y si usted me ve en otra esquina tomando, me pega. Y lo que esté tomando me lo eche en la cara. Así que.
3: Oye, y el frío no le hace daño.
0: ¿El qué? Aviso, para ustedes los locutores de ahora. Son los locutores de ahora. Ellos voces de pajarito, después tuvo que dar un frío, uno frío, pero yo nada, se va. Ya, pero yo tengo callo en la garganta.
3: Ya ese man cuando se monta la tarima se toma hasta una foto.
0: Para eso yo, lo único que yo le pido a lo del sonido es que me ponga por ahí con el reverb. A mí me gusta cuando yo diga ¡bienvenidos! Ahí está la
3: reverb. Festival, ¿ah?
0: Sí, señor. Festival el perro, el perro. Sí, señor. Ya sabes entonces. Lo estoy haciendo para ver si me hago ya la wedding planner. Pero ahorita por eso me quiere contratar a mí ese día.
3: Usted no tiene voz para ese matrimonio.
0: ¿Cómo que no? Ey, si nosotros los locutores de antes somos multifacéticos.
3: Oye, tú no sabes que lo barro esa wey planes que.
2: No, el matrimonio no he presentado.
0: Vaya, yo voy a ser presentador ese día. Vamos a romper el paradigma.
4: Oye, no hay presentador, pero sí hay hora loca. Que ahí llega el animador con el DJ y
2: por otra cosa.
0: Bueno, por eso.
3: Oye, pues digo una cosa, que yo fui a una boda una vez. Y la chaperona esa, la Wendy Plani. ¿Cómo es? ¿Wendy? ¿Cómo es?
2: La Wendy. ¿Cómo es?
3: Wendy.
2: Wendy Palacio. Wendy
3: Plani. La Wendy Plani esa manda más que los que se casan.
4: Sí.
0: Claro.
4: Ella manda a los novios.
2: Claro.
0: Sí. Lo que pasa es que ella es la encargada de que todo vaya, papi, milimétricamente bien, todo. Porque si llegase a salir algo mal, la van a coger y la van a...
3: Ese día ella... Juegan el micrófono y digan que ya está abierto los dulces.
2: Claro.
0: Este bueno. Ya,
2: apaga. Ya la que manda.
3: Y la pega en la mano.
2: Y la que manda.
0: La invita a Dios.
3: No, un matrimonio, dije.
4: Yo no estoy diciendo
0: ¿Qué dijo él?
4: Yo estoy diciendo la señora que está en el matrimonio del emperador y abuela que también organizó la
2: cosa. Claro, cosas, la wedding.
4: Es la misma.
2: Claro. No, es la misma.
4: O sea, él está refiriendo a que si es esa persona que...
0: Sí, la encargada de arreglar todo.
2: Wedding planner.
4: Ella misma le dijo al emperador, ya ven, dile a la gente que ya estará el buffet listo.
1: y bacano.
0: Está vos felito.
1: Sí, no, entonces ella misma.
2: Ella es la que dice cuando entra a la iglesia, cuando sale, cuando hace, cuando.
4: ¿Dónde van a estar sentados los dos y dónde van a estar
0: todos?

0: O sea, que usted está que deja esa boda, cancela la boda. Usted no quiere preguntar si la debe cancelar o no.
1: Sí, quería como un consejo porque estoy bastante preocupado.
2: Ya, te lo tengo. Antes de irnos con noticias, por favor, el consejo, señor. Dale el consejo.
3: Dale, señor concejal.
0: Madre mía, está mamando gallo y abre.
1: No. No me diga eso.
4: De todas maneras, si a usted no le gusta que lo manden, no busque gente que lo organice en matrimonio. Porque a él le meten carácter.
2: Sí. Tú te imaginas medio casándose y le diga a la wedding plan, no señor, eso hace lo que yo diga. Venga,
3: no, no.
2: No, pero espérate, eso es la versión acá del medio. Esa pelotería va a ser grande, compa.
3: La wedding, que Happy también está confundido con eso.
2: Sí.
3: No es que se hace lo que ella diga. Es que ella se sienta contigo con muchos meses de anticipación y te dice, ¿qué quieres? Ajá. Y tú le dices, yo quiero esto así, esto así, esto así y esto así. Ella te arma todo el cronograma y te dice, ¿así te parece bien? Tú le dices, no, cambia esto con esto, esto y esto. Listo, quedó.
2: Pero
3: ya después es ella la que se encarga de que eso que tú quieres se cumpla.
2: Pero
3: entonces tú no te vas a enojar porque ella mande, porque eso que ella está mandando, tú lo quieres.
2: Claudia, pero es que eso tú. Pero aquí imagínate un vale de nosotros que cuadra con él 17 meses antes y después el día. No, yo no quiero eso. Sí, pero si tú fue lo que dice, no quiero eso.
5: O sea, en ese sentido ella debería. Se pueden hacer cambios. Sí, por ejemplo, la que se va a casar dice, quiero que primero cante Silvestre.
3: Ajá.
5: Entonces, pero Gilberto Santa Rosa venía después de Silvestre, pero Gilberto tiene un compromiso.
0: Ese matrimonio es caro.
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0: las 7:32 en Olímpica Estéreo, 7:32. Y a esta hora vamos con las noticias en desarrollo en temprano, más bacano de Olímpica Estéreo.
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2: ¿Recuerdan ustedes del atentado contra Felo Millones en claro. Olaya?
0: Sí, señorita.
2: Cayó el sicario que acabó con su vida.
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2: Y la justicia se asoman para los familiares y amigos de Andrés Manjarres Álvarez, el joven cartagenero de 22 años asesinado a balazos cuando transitaba por la avenida Pedro Romero a la altura del barrio Olaya Herrera, sector Estela, a eso de las 7:30 de la noche del pasado 17 de febrero. Andrés Felipe vivía en el mencionado barrio, pero en el sector 11 de noviembre, y era conocido por interpretar ritmos urbanos, por lo que se hacía llamar en el gremio artístico como Felo Millones. Su sueño era ser un reconocido cantante. Según testigos, el hombre salió caminando de un centro comercial de la zona y lo abordaron dos sicarios en moto. Uno de ellos le disparó. El cuerpo de Felo Millones quedó tendido y sin signos vitales en plena carretera. Desde ese día, las autoridades comenzaron a investigar el crimen, buscaban móviles y obviamente a los autores materiales e intelectuales, revisaron cámaras y todas las herramientas que les permitieron identificar a los presuntos sicarios. Con esa información, solo quedaba saber dónde se escondía el señalado, y hace pocos días lo subieron. La fiscalía confirmó que uno de los presuntos homicidas se encontraba escondido en Medellín y allí fue capturado con orden judicial.
0: Atención, 7:33 para toda la gente que está ahora nos está viendo a través del TikTok @OlympiCartagena. Un abrazo para ustedes, muchachos. Dios les bendiga. 7:34, resumen de noticias.
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2: Los sicarios atacaron a Gustavo Ricura, un empresario en el campestre.
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2: Varios impactos de balas se escucharon a las 2:40 de la tarde del lunes en el parqueadero de un edificio en el barrio El Campestre. Las autoridades fueron alertadas inmediatamente y llegaron a dicho lugar hallando a un hombre herido y pidiendo ayuda en el interior de una camioneta al parecer blindada. Fue trasladado rápidamente a un centro médico cercano. Con un reporte preliminar, la policía informó que atendió este caso e identificó a la víctima como Gustavo Pérez, más conocido como Gustavo Ricura. Los hechos se presentaron en el parqueadero del edificio, donde ingresó un sujeto armado e hirió al señor Pérez. El lesionado fue trasladado a un centro médico donde se encuentra bajo pronóstico reservado. A la víctima se le hallaron 5 anotaciones judiciales como indiciado por varios delitos.
0: Atención, 7:35 en Olímpica, 7:35. Estas son las noticias a esta hora en Olímpica.
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2: Y mucha atención, un peatón murió arrollado precisamente.

0: sobre la vía La Cordialidad. Horas del martes, una nueva tragedia vial se registró en la vía La Cordialidad. Beatón perdió la vida tras ser arrollado por un vehículo cuyo conductor huyó del lugar sin responder por lo ocurrido. De acuerdo con el reporte entregado por la Seccional de Tránsito y Transporte de Bolívar, el siniestro ocurrió en inmediaciones del sector conocido como la recta Paiva. Lo consignado en el informe oficial, en ese punto se presenta un siniestro vial tipo atropello. Al llegar uniformados al sitio, encontraron un cuerpo sin vida tendido sobre la vía, específicamente en el carril izquierdo y en sentido Cartagena-Barranquilla. El hombre que murió en el accidente no llevaba documentos de identificación, por lo que las autoridades no pudieron establecer inmediatamente su identidad.
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0: Atención, Colombia supera los 200 atentados con explosivos.
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0: Un atentado con carrobomba ocurrido frente a la estación de policía de Los Patios en el norte de Santander vuelve a poner bajo la lupa la capacidad de los grupos armados para ejecutar ataques con explosivos en Colombia. Con este hecho, el país suma al menos 204 atentados de este tipo en lo corrido del año, incluidos ataques con drones cargados con granadas. Hasta el 30 de julio, las autoridades habrían contabilizado 174 acciones. Durante agosto se registraron al menos 30 más, cerca de la mitad de ellas durante el gobierno de Abelardo de la Espriella. La explosión ocurrió a las 11:15 de la noche del lunes frente a la estación policial de Los Patios en el área metropolitana de Cúcuta. El ataque dejó un civil muerto y 11 personas heridas, entre ellas dos policías.
2: 7:36 de la mañana. Vamos nuevamente para recordarle a los conductores cuál es el pico y placa para el día de hoy. Recordamos también el estado del tiempo, Lorita. Pico y placa, recuerda, hoy en miércoles, restricción, vehículos particulares ya arrancó de 7 a 9 y de 6 de la tarde a 8 de la noche. Los vehículos tipo taxis y motocicleta, la restricción va hasta mañana 6 de la mañana.
3: Pico y placa para vehículos particulares y motos que terminen en 3 y 4.
2: Ok.
3: 3 y 4, ya en inglés no, porque me regañaron. El profe me llamó y me dijo, no me haga pasar pena.
0: Qué bochorno.
3: Miércoles, 3 y 4 particulares, motos y taxis, y los taxis 5 y 6.
2: Oye, no sé, el direct está pico y placa hoy, ¿no?
0: ¿Quién?
2: El direct.
0: ¿Director?
2: Sí.
0: ¿Hoy qué?
2: 3 y 4. Ahí lo mordió.
4: Sí,
2: ¿cómo lo cogió él?
4: Ah, usted se sabe la placa del carro de
0: sí, sí, lo mordé, lo mordé duro, porque hasta ahora ya está pico y placa. A nosotros, porque cuando llega el horario de pico y placa, ya estamos aquí.
2: Exacto.
0: Y el carro está en parqueo. Entonces, viene el capi así. Pero al director, sí, en caso de que esté pico y placa. Ajá. Si lo vamos de duro, porque
2: total,
0: esta es la hora.
2: A esta hora. 7:38 la horita. ¿A cómo? perdón,
0: está el tiempo. Un roce. 28 grados tiene la ciudad de Cartagena en ese momento. El cielo está nublado. Hay una probabilidad del 60% de que caigan lluvias en la Heroica. Tendremos una temperatura máxima de 32 grados.
2: ¿Qué me iba a decir?
4: Si el director, si tiene miedo, que venga, que los policías son vales mías.
0: Atrevido.
4: ¿Por qué no?
0: Atrevido, que saca para acabar tú, se lo vuelve duro.
2: ¿Pero es que tú eres de edad o eres de qué?
0: De edad, de dos, de tres.
2: ¿De qué eres tú?
4: De todo. Soy medio.
2: ¿Ah?
4: Yo le guapeo, oye, papi, venga a ser director.
0: Por eso, vamos a hacer una vaina.
2: ¿Qué día está pico y placa tú?
0: Soy guapo, de verdad.
2: No, pero acá, ¿qué día está pico y placa tú?
4: Los lunes.
0: Bueno, vas a salir el lunes.
2: Ajá.
0: En horario pico y placa, en la tarde.
2: Ajá. No.
0: Y te vas a ir.
2: Aquí, en la mañana.
0: No, en la tarde. Y te vas a ir por los lados, por tu casa, se quita para que cojas con
4: de aquí
0: la fresca. Papi, ahí por tu casa, por Parque Heredia.
2: Ajá.
0: Ahí en esa entradita para que heredia, ahí se ponen como 48 policías. Pasa, te parqueas ahí, les pita y le haces cambio de luces. Y así eres guapo.
4: Claro.
0: Y ya. Y grabas para ver cómo va a ser la gestión.
4: A ver, dame ellos, mi mamá. A ver, me han salido en chicha.
0: No comemos de. Se traba la verdad. Sí, hay un individuo en este momento que acabamos de identificar que está pico placa.
4: Y dice, no sabe quién es.
0: Proceda.
5: Parte.
0: Buenas, señor. Por favor, su permiso para transitar pico y placa.
4: No tengo permiso.
0: Entonces tenemos que colocarle un comparendo.
4: ¿Y por qué?
0: Porque está pico y placa.
4: El carro mío es tuyo.
2: Ey.
4: No lo que cuando lo quiera.
0: ¡Qué grosería!
2: Ah, compa, más rápido te lo guardas. Es mucha arrastra que te vas a llevar.
4: O sea, usted no sabe quién soy yo.
0: Eso es mucha guada que se va a llevar. No, señor, no sé quién es usted. ¿Quién es usted? ¿Usted qué? ¿Luso Carruso?
4: No sabe quién soy yo.
2: ¡Ey!
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2: ¡Ey, Bergamo, no! ¡Ey!
5: Lo digo por lo de la infracción.
2: Ponle la cámara en la cámara. ¡Erda, Lucho Carruso, vale!
5: ¿Qué va a decir?
4: Lucho Carruso no tiene carro.
5: ¡Erda!
2: ¡Qué necesidad! Ven acá, me escriben y que no tiene carro, pero tiene dos camionetas. ¡Erda!
5: Bueno, ya. No, me no me ha llamado nadie.
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0: Oye, clásico, mujer contigo no quiero nada. Mujer contigo no quiero. Clásico de la champeta. Yo estoy convencido que esta canción no puede faltar el sábado en la Plaza de Toro. No se puede perder este gran concierto, Rey de Rocha. 40 años de historia musical.
1: Yo te apoyo.
0: La religión de un pueblo, Rey de Rocha. Y este sábado llenamos, taqueamos la plaza.
2: El único pico profesional de Cartagena es el Rey. Los demás

0: esas placas también clásicas ahí. Así que nos vemos el sábado, mi gente. 7:53 PM. Voy a una pequeñita pausa para comerciales y ya regresamos con más.
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3: Llegó

0: favor.
1: ¿Está qué, Dani?
2: Está ocupando tu cama.
1: Oiga, por cierto, artista de concierto, muchachos. Este gran artista cartagenero de los nuestros, aquí está. Oiga, por cierto, es Dani que nos estuvo acompañando, recibiendo el hombre en el Paseo de la Castellana el pasado 31 de agosto, lunes. Y estará con nosotros también en el gran concierto el 12 de septiembre en el Centro de Convenciones del Hotel Las Américas, al lado de Gilberto Santa Rosa, al lado de Hansel y Raúl, al lado del Canario.
3: Oiga, Daniel ha mostrado toda la firmeza del caso en este sentido,
1: ¿sí?
3: Con la campaña que tuvimos también, con nuestra despedida de o nuestro recibimiento de los Bren.
1: Epa.
3: Allá estuvo Daniel y va a estar, como lo dijo Nandito, en este concierto increíble de amor y amistad el próximo 12 de septiembre en el Centro de Convenciones de las Américas. Ahí va a estar codeándose con el Canario, con Gilberto Santa Rosa, con Hansel y Raúl. Tremenda nómina completísima y ahí va a estar la cuota cartagenera.
1: Sí, no puede faltar. Yo dije que, te lo juro, venía de México y me vine a pique para la Castellana. Paré el avión allá en Parquedero, te lo juro. Un abrazo por acá para mi Alexita Marmolejo, que está por ahí escuchando Olímpica Estéreo, el doctor.
4: Saluda ahí a Keime y Palti.
1: ¿A quién?
4: Mi hermano, estoy en sintonía.
1: ¿Quién?
4: El man que te maneja el carro a ti.
3: Keimer, tú dijiste que
1: Keimi. O sea, yo pensé que era Jamie. Ah, uno no puede ni preguntarte, señor, ve. Ya me la va a volar. Estoy preguntando porque no entendía. Ah, pues.
4: Para que me entiendan, man, que te maneja el carro a ti.
1: No sé quién. ¿Qué dice, señor?
5: Yo,
1: el hoy está mejor dicho. Yo he tratado con las cosas.
5: Yo a ti te quiero bastante. Y como te quiero, te cuido. Usted todas las batallas no las puede ganar. Si el man no le entendió, no le entendió.
1: No, es que no le entendí, te lo juro.
5: Entonces usted tiene que sacar que no está aquí, mencionar lo que no está. Ay, eso está mal.
4: ¿Qué decirle para que me entienda? ¿Quién le manejó el carro a él?
1: No, pero vamos a ver si vocalizamos mejor entonces para entender mejor.
6: Bacanísimo.
1: Bacán. Más bacán. Ah, malo que me hayan manejado el carro.
3: Bendito sea Dios.
1: No, lo malo es que lo faltó.
3: Bueno.
1: Vamos con el tema, señores. Hoy en temprano, más bacano, ¿no?
3: Dicen que el Mello está cogiendo mucha rabia últimamente.
1: Dicen que ando dormido. Pronunciando tu nombre. Vamos.
6: Dicen que
4: estoy bien flaco. Y es verdad. Y falta más.
1: Vamos.
6: Dicen que
5: gimnasio cansa y es verdad.
1: Compa.
5: Vamos. Es verdad.
6: Dicen que
1: hace hambre, compa. Y es verdad.
5: Compa, no se preocupe.
1: ¿Qué?
5: Porque hoy les traigo un pastel a cada uno.
1: Uy.
5: Es que en Arjona el festival de pasteles domingo.
1: ¡Guapaya!
5: Y ya por ahí le traen trifásico.
1: ¿A qué no vivirás?
5: Dígame.
1: Me acabas de escribir para ir a presentar el festival de pasteles de Arjona. ¿Has visto temporada, compa? Sí, señor.
5: ¿Presenta ahí el pastel achotado?
1: No, yo no puedo, yo no practico, pa, para no tocar gratis. Señor, vamos. 8:10 a.m, hoy en temprano, más bacano.
6: Dicen que.
1: Vamos a ver qué dicen los oyentes a través del WhatsApp. Nos pueden llamar 320-69-54-95, nos diga 2. Suéltalo, carajo.
7: Dicen que en medio está enrasado con una morrogoya.
1: Naitica, voy a decir, vamos.
6: Dicen que
7: escucho Olímpica Estéreo porque me pone de todo. Dicen que el oro viejo no da la pata. Pero Mello sí dio la pata, sí dio la talla. Por lo menos ya mete segunda y no se le descuelgue el carro. Porque que yo sepa, el carro no es automático.
1: Ahí te dio la pata en Mello.
5: Oye, ayer cuando
3: dar la pata.
5: Coyi, cuéntale a la gente aquí lo que pasó ayer cuando estábamos saliendo de la loma aquí en el centro comercial.
3: ¿Qué pasó?
8: Había una lomita y paró un carro arriba y Happy se paró en la rampa.
1: Ajá.
8: ¿Y sabes qué dijo Happy?
3: ¿Qué?
8: Que esto nunca le pasa al Mello.
3: Seguramente le pasará en algún momento, pero cuando ya esté más preparado.
5: Aquí en la salida del centro comercial, se paró en toda la esquinita el carro allá. Papi, cualquiera se le conga.
1: Y cuando no va saliendo acá, del lado de la avenida del lago, en el poste esa, en la columna esa, hay unas manchas de negro. Y el coche que está. Me imagino que hay un poco que han dejado la cara ahí. Buenos días.
0: Buenos días. Yo soy Olímpico Cartero, que pone de todo.
1: Eso, vamos.
6: Dicen que.
0: Dicen que. Da compa, esa activadera de la alarma a las 4 de la mañana está acabando con mi juventud.
1: ¿Cómo? ¿La qué?
0: La activadera de la alarma a las 4 de la mañana.
3: Estaba con la juventud de cualquiera.
1: Totalmente.
5: Pero para trabajar, para mamá gallo, compa.
3: ¿Quién se va a levantar mamá gallo a las 4 de la mañana?
1: Ahí vas a preguntar. Vamos a decir nombre, pero no ponlo en la cámara. Vamos.
6: Dicen que.
9: Desde Miami, dicen que en medio por ahí anda jugando en el Atlético de Mineiro.
3: No creo.
1: Uy, ¿cómo?
4: Estos manes, pero uno otra vuelta hablando.
3: ¿Puedo creer?
5: Ah, pero usted entendió el mensaje.
4: Por favor.
1: ¿Y qué posición juega?
4: Le estoy sacando la mina a él.
3: Pero ojo, porque que el que hace igual es igual es. Nos ayudó a la vida, dicho eso. Total. No, que yo no soy LGBT y que porque yo camino me hacen, sino que yo hago. Igual.
1: Eso está dentro de los parámetros.
3: Claro. Actividad, activo pasivo.
1: Claro, total.
3: La misma vaina. Así que me ojo con eso, papá. Ya. Bueno, ya. A esta edad está bien.
1: Sí.
4: Vaina naciste.
3: ¿Cuánto hay?
1: Voy a hacer con un amigo mío. Buenas.
0: Bueno.
1: Vamos.
0: Yo escucho un picanterio porque me pongo todo y me resuelve.
1: Eso, vamos.
6: Dicen que
0: Laura se va a casar y el nuevo para matrimonio es el medio.
3: ¿Cómo que no? Si es el primero.
4: Por favor.
3: Eres el que va a oficiar.
0: Con mi abuelita.
4: El que no eres tú.
3: Adivina quién es el que va a recoger la ofrenda en la misa de mi matrimonio.
0: ¿Sí? El peso no tiene.
3: En medio no. No. Cualquiera que no sea en medio.
1: ¿Por qué?
3: Oh, vamos a poner a ese señor a estar caminando en la iglesia.
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8 de la mañana, 18 minutos en Olímpica Estéreo, 8:18. 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
2: Todo está de mal.
1: 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Todavía la gente por acá preguntando, Marito, ¿qué? ¿Dónde puedo comprar palco y tal? Va para esa. Así que mi compadre, ¿cómo que? HIC Producciones. Un abrazo para Harold Iriarte. Bueno, muchachos, 8 de la mañana, 27 minutos. Ahí está ahora en Olímpica Estéreo. ¿Qué tal si nos vamos con...?

0: falta de respeto tú con la música.
1: Ay, Dios mío. Oye, uno canta bonito con de corazón.
0: ¿Uno qué?
1: Uno canta bonito de corazón y de
0: ¿uno canta qué?
1: Bonito y de corazón.
0: Yo también canto bonito.
2: Uy.
0: A mí me da.

0: Ay, tan bonito. Ay, están tiernos los adultos mayores.
1: Oye, sí, tan ternura.
0: Ay, sí. Los seres humanos definitivamente somos una cosa espectacular.
1: O sea, el ciclo vuelve.
0: El ciclo vuelve.
1: Sí, claro. Lo que en algún
0: generamos
1: momento...
0: ternura cuando somos unos bebés.
1: Exacto.
0: Y nuevamente volvemos a generar ternura cuando estamos ya en la edad adulta mayor.
1: Sí,
0: como bastante. El sensei. Ay, tan hermoso el abuelito.
1: Ay, sí.
0: Qué lindo. Tan bonito. Tan... mírale la cara. Ponle la cámara, por favor. Estamos en vivo hasta ahora. A través de arroba Olímpica Cartagena en TikTok, vayan a ver.
1: Como diría el,
0: mira, qué hermoso.
1: Como diría alguien, ay, tan bonito.
2: Estaba buceando.
0: Mira, hace juego con el árbol navideño. Mira.
1: Estaba buceando.
0: Oigan, los que no han visto nuestro árbol.
1: Más masticando agua.
0: Los que no han visto nuestro árbol de Navidad, ahí están en el en vivo. Mira, están diciendo que esa cortina va. Vamos a cambiarle a partir de este momento la cortina de las turbantes a Sensei, porque ahora es urbano.
1: Verdad.
0: Porque ahora es Coca-Cola.
2: Eso va.
0: No es un abuelito salsero, ahora es urbano.
1: Urbano Coca-Cola.
0: Bueno, hay un estudio que ha determinado que los hombres prefieren dormir con la mano en el seno de su pareja para reducir el estrés.
1: Bastante, uno descarga el estrés ahí. Es verdad.
0: Bueno, resulta que ha encontrado algunas investigaciones que el contacto físico afectuoso y la intimidad pueden estar relacionados con menos estrés y un mayor bienestar emocional. Abrazarse puede generar una sensación de seguridad y cercanía. El contacto afectuoso puede ayudar a regular la respuesta del cuerpo ante el estrés y también fortalecer la sensación de conexión entre una pareja. Para algunas personas, sentirse seguras, queridas y acompañadas puede hacer que sea mucho más fácil de relajarse al momento de dormir. Pero existe algo todavía más fuerte.
1: ¿Qué?
0: Que ha incrementado el vínculo y la forma como el hombre se desestresa, y es agarrarle el seno a la mujer cuando está dormida.
1: Es verdad, dependiendo del tamaño del seno de la mujer, es como uno así se descarga del estrés.
0: Dependiendo también del gusto de usted, porque mujeres que no tienen de pronto mucho seno, pero marido es loco por eso.
1: No, sí, pero por eso ya. O sea, dependiendo si es pequeño, el estrés va saliendo lentamente.
0: Y ahora aquí aplica lo que veníamos hablando ahora del adulto mayor.
1: Ajá.
0: Que todo en la vida vuelve. Cuando está usted bebé, que se dormía con su mamá,
1: sí,
0: usted se dormía agarrándole el seno a su mamá.
1: Efectivamente.
0: Ahora que está viejo, se duerme agarrándole el seno a su mujer.
1: Cierta, sí.
0: Todo vuelve.
2: Todo el tiempo.
0: La naturaleza del hombre es así.
1: Sí.
0: Sensei, ¿a usted qué le gusta agarrar mientras duerme?
1: El celular pasa el taca, taca, taca, taca.
2: No. Durmiendo voy a estar agarrando el celular. Ahora, soy mi señora también.
0: Pero agarra alguna parte específica del cuerpo o en general un abrazo.
2: Como dice el estudio, los senos. Se agarra los senos.
0: Pero el estreno se te quita. Tienes que agarrar bien.
2: No, es muy bien eso.
0: Papi, tú.
3: Yo duermo solo.
0: ¿Cómo así que tú duermes solo?
3: ¡Vamos para adelante!
0: ¿Cómo que Happy duerme solo?
1: Lo que pasa es que no cabe en la cama. ¿Cómo,
0: ¿cómo va a ser Happy?
2: ¡Ey!
0: ¿Cómo así que Happy no cabe en la cama?
1: Porque el colchón de él es de un solo cuerpo ya.
3: Se acaba de los peladitos.
0: ¿Cómo va a ser? Bueno, por eso es que viven estresados. Procuren.
3: Agarren.
1: Oye, una pregunta. ¿El agua se mastica?
0: No, ¿por qué?
1: No, porque me salió un informe por acá ahorita. Estaba viendo
0: ¿qué
1: por
0: pasó?
1: Acá. Estaba viendo un en vivo ahorita y vi que alguien estaba como masticando agua. Yo, ¿qué pasa, vale?
3: Es que también le da, puede uno con manías.
1: Sí.
0: ¿Puedo hacer como la simulación de cómo hace el sensei?
1: ¿Cómo
0: pero
1: así?
0: Conéctense, por favor, estamos en vivo. Sí, porque es que la gente que nos está escuchando por el radio no va a poder ver lo que voy a hacer.
1: Pero ¿cómo así? ¿Qué hace?
0: Conéctense a través de TikTok, estamos en arroba olimpicartagena. Y les voy a hacer la simulación, así yo duermo así. Les voy a hacer la simulación de cómo hace el sensei cuando está sin hacer nada.
1: Ok.
0: Voy a quitar el micrófono.
1: ¿Verdad?
0: Así es.
1: Es más, yo iba a decirle. No,
0: porque poca gente se conecta, a la gente sí le gusta la vaina.
1: Yo iba a decir.
0: Voy a repetirlo porque llegaron, mira, a ver, 228 personas.
1: Es más, yo le iba a escribir a Happy, le iba a decir Happy, dile que aquí estamos en vivo, que se está comiendo.
0: Pero es que es un conjunto de cosas, mira. La mirada, los ojitos medio cerrados, como si tuviera un carro las luces.
1: Quítate la.

0: Lento, por favor.
1: Como si el carro tuviera las luces bajas. Ajá. Así.
0: Ajá.
1: Y entonces va a masticar el agua.
0: Sí, toma un poquitico de agua.
1: Y si no me creen, mírense los en vivo del Sensei.
0: Claro.
1: Mírense los en vivo y mándenle con sombrero, eso sí. Pero el Sensei es ese.
0: Sí. ¿Eso es sinónimo de qué?
2: ¿De qué?
1: Vaina de viejo.
2: Yo no estoy viejo, tengo experiencia.
1: Bueno, ya, tiene experiencia.
3: Son cosas de gente que tiene experiencia.
1: Claro.
2: Pídanle a Dios que ustedes tengan la edad que llegan.
1: Si es que llega uno allá, ¿verdad?
2: Sí, señor.
1: Imagínate.
2: Bastante, tiene bastante.
1: Que llegue uno allá con el vigor para hacer live de TikTok, que no es lo mismo.
2: Señor.
1: Y ganando plata como el Sensei.
2: Amén.
1: Pero eso es pura envidia.
2: Así es.
1: Y la envidia es el arma
2: del incapaz.
1: Del incapaz.
2: Gracias, Zapa.
4: Tus dientes son originales.
0: Por favor. Jamás
1: en la vida, nunca. Para que tú lo sepas, jamás en la vida he necesitado un diseño de sonrisa.
2: Nunca.
1: Nunca.
0: Ríete, maestro.
1: Yo le voy a preguntar una vaina.
0: Si te vas a hacer rico lo de abajo.
1: Las mujeres que saben, me dice ríe así. La gente que se pone Botox para tener las cejas acá montadas.
0: Ajá.
1: Quita la gafa otra vez. Para tener las cejas acá montadas. Enfócame al Sensei. Mira, ay, mira las cejas por donde las tienen.
0: No necesita.
1: De vaina no le llegan las cejas allá al cuero cabelludo.
0: Oye, la frente.
1: ¿Necesita Botox? Jamás no. Se ha puesto Botox.
0: ¿Y porque tiene las cejas así, verdad?
1: Jamás se ha puesto diseño de sonrisa.
2: Nunca.
1: Jamás se ha. Le ha salido marca de acné ni espinilla. Jamás. Ya lo demás, sí, ya bueno.
4: Así que, Betito, y que el mello siempre tiene ojeras como si no durmiera. Él no duerme.
1: No, son ojeras, por favor.
0: No, ¿eso qué es?
1: Unas bolsas.
0: Unas bolsas.
1: Sí, es que, es más, y para que tú lo sepas, las bolsas no siempre son de vejez. Eso es hereditario. Hay gente joven que tiene bolsas en los ojos.
0: Claro.
1: Que incluso le crecen tanto que se tienen que operar y eso. Esa vaina es natural.
0: Eso es operable, ¿no?
1: Es más. Voy a hacer compra ahora que salga aquí, me presta las bolsas esas.
0: ¿Y esa, cómo? ¿Con base qué?
1: Compra.
0: ¿Base compra? ¿Necesita?
1: Una bolsa.
0: ¿Te la apretas?
1: Me la presto.
2: Listo.
1: Un hombre que jamás ha necesitado ni un lifting facial, para ni Botox, ni diseño de sonrisa. Un más natural.
0: ¿Qué Botox?
1: No como otras.
2: No tengo conocimiento.
1: Botox es toxina botulínica, te ponen unas pollitas aquí y eso coge y te tensa el músculo y te quedas así. Así como tienes las cejas tú.
2: Yo pensé que la vaina de las elecciones, Botox.
0: ¿De la qué?
1: De ellos. ¿Y tú sabes cuánto paga la gente por tener las cejas como las tienes tú? Mira,
4: que lo diga Alfredo Gutiérrez.
1: Oye, un tipo que está bueno, fíjate, por ahí se hizo noticia Alfredo Gutiérrez porque se puso un poco de Botox y se tiró la cara. Ya la gente cuando ya papá vieja empiezan a estirarse la cara. Porque uno no quiere que lo coja la vejez, pero el Sensei no tiene necesidad de eso.
2: Todo el mundo me dice, tú no te pones viejo, ¿vale? Yo, no, usted, tú. Allá que estamos en la Castellana, y usted es medio, yo lo quería conocer por la gente, lo pone usted como viejo, usted no está viejo, usted está muy apuesto.
0: ¡Bajo, ay!
4: ¿Con qué lo sería?
0: Más bacán. Apuesto, ¿y dónde estaba apuesto tú?
4: ¿Con qué lo sería?
2: Por favor.
1: Y ahora que está delgado...
0: Está delgadillo.
1: Más joven.
0: ¿Más qué?
1: Más peladito.
0: No, peladito sí.
1: Y en medio dice que cuando me dijeron y que vengan pelados.
0: Sí. Bien. ¿Así te dijeron?
1: De bolsillo.
4: Mello, te hizo el diagnóstico gratis.
1: Total.
2: Sí, señor.
0: ¿Algo para decirle a ella?
2: Muchas gracias, Zap.

0: qué música sabrosa, qué música bella. Falta la natilla por ahí todavía, ¿no?
1: Colombia.
0: Colombia te saluda. Bueno, muchachos, tenemos las 8 de la mañana, 47 minutos en Olímpica, 8:47. Me encanta todo lo que tiene que ver con fin de año.
2: ¿Qué viene diciembre? ¡Olímpica!
0: Desde septiembre, mi gente.
3: Bacanísimo. Más bacán.
0: Bueno, señores, 8 de la mañana, 48 minutos y es ahora en Olímpica.

0: 8 de la mañana, 49 minutos. Y a esta hora nos vamos con nuestro amigo, el cantante del gol, con toda la información deportiva. ¡Cantante!
1: Difícil situación. Muy difícil la que se vive en el fútbol profesional colombiano, con las demandas, con los dimes y diretes, y esto que tiene que ver con el compromiso que acaba de pasar el día domingo entre el Deportivo Cali y Atlético Bucaramanga. Atlético Bucaramanga ha confirmado su solicitud y su denuncia, primero que todas las declaraciones del técnico del Deportivo Cali, Rafael Dudamel, quien, si hemos dicho aquí, en nuestra tribuna, aquí en Olympic Stereo, del cantante del gol, que no tenía por qué haber ingresado a la cancha el técnico de Atlético Bucaramanga, también tenemos que decir que esas declaraciones de Rafael Dudamel no son tan afortunadas, porque no es él el que tiene que decidir si se le pone una sanción al técnico o al jugador o al que sea. Aquí hay de parte y parte. Ahora la Dimayor tendrá que decir, determinar cuál es la sanción para el Deportivo Cali y también para el técnico, o no sé si algunos jugadores del equipo Atlético Bucaramanga. Porque si bien es cierto, algunos hinchas entraron al terreno, dicen en el Deportivo Cali que sucedió después de que el técnico Bumangués entrara al terreno de juego. Eso es un tema que tendrá que decidir la división mayor del fútbol profesional colombiano. ¿Difícil? Sí, un poquito complicado, pero de todas maneras tendrá que hacerlo. Hoy hay clásico en la capital de la República, fecha adelantada de la fecha número 16, se juega hoy 2 de septiembre en el estadio Nemesio Camacho El Campín, con la dirección arbitral de Wilmar Roldán. Con un pequeño inconveniente para los hinchas de Millonarios, no sé si volverá inconveniente o no, que no tiene técnico el conjunto de los Millonarios. Ayer fue despedido, para mí de manera injusta, si es por resultados. Si hay otros temas diferentes, no lo sé. A lo mejor si es así, le daríamos la razón. Pero a la luz de los resultados, no tendría por qué haberse ido Bustos del conjunto de los Millonarios. Omar Rodríguez será el técnico encargado para dirigir hoy frente a Independiente Santa Fe. ¿Quién puede ser el técnico? Se habla de Gamero, es el único que por ahora está en carpeta para hacerlo. Se aplazan algunos partidos de la fecha profesional, por ejemplo, América Alianza, para la gente de la ciudad de Cali. América Alianza se juega el jueves 3, es decir, pasado mañana, a las 4 de la tarde. Para los hinchas de Santa Fe Fortaleza, el sábado 5 a las 2 de la tarde. El Cúcuta versus Pasto, 5 de septiembre, 6:10. Y para la gente de Barranquilla, el Junior, se mide a Jaguares el 5 de septiembre a las 8:20 de la tarde. En vilo el tema de Deportivo Cali, Atlético Bucaramanga. Mucho para comentar, mucho para decir, sobre todo de los jugadores de Selección Colombia que van a equipos que para algunos no es bueno, pero nadie sabe con la sed que otro bebe. Entonces ahí no me quiero meter y espero que la gente guarde compostura, porque si se van allá es porque les conviene, y hay que pensar también en el futuro de cada uno, personal y familiar. Que Dios los bendiga, un abrazo. Difícil situación, muy difícil la que se vive en el fútbol profesional colombiano, con las demandas, con los dimes.
0: Gracias por toda la información. Ahí está el cantante del gol con información deportiva a nivel nacional. 8 de la mañana, 52, pausa para comerciales y ya regresamos.
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0: las canciones que le gustan a Nando. ¡Extra! ¡Oye, Martín!
1: Oye, usted es cobarde,
0: ¿por qué, mi hermano?
1: Porque usted no se atreve a decir el apellido de... Vale, el apellido, dígalo sin miedo.
0: ¿Cuál es el apellido?
1: Martín Buque.
0: No, no.
1: Eso no es Buceta.
0: Ay, bueno. Tú mismo eres.
2: Más bacán.
0: Usted mismo. Bueno, ya tenemos las 9 de la mañana, 13 minutos. 9, 13 en Olímpica, una hora más.
3: ¿9 qué?
0: Ya cambió el reloj, 9, 14.
3: Qué barbaridad.
0: No. Laurita Vanessa.
3: Oiga, huele rico. ¿No sienten como un aroma delicioso? Como a.
0: ¡Hombre!
3: Como a. Como a pasta. Mejor aroma. Te voy a decir una cosa. Si hay algo que se relaciona mucho con diciembre, con la Navidad. Bueno, con todas las épocas del año en general. Pero aquí, que se siente que viene diciembre, ayer llegaron buñuelos. Y
0: así, oiga, sí.
3: ¿Qué trajeron hoy?
0: ¿Qué trajeron?
3: ¡Pastel!
0: ¡Pasteles!
3: ¡Cualquier pastel, mi amor!
0: No, señor. ¿Cuál es pastel?
3: Pero que sea la señora Solmeri, la que está por acá. Y Dairo, ¿cómo están? Bienvenidos. Que nos cuenten de dónde vienen estos pasteles y por qué esos pasteles huelen tan sabrosos.
0: Nos mandaron una nota de bola ahorita, Vanessa. ¿Qué es lo que hay en Olímpica?
4: Pasteles premiados, pasteles.
0: ¡Cierta! Bueno, ahora sí.
3: Señora Solmeri, ¿cómo está usted?
5: Gracias, bendecida para bendecir.
0: Amén. Me encanta esa frase.
1: Ella le dice la polvorín.
0: ¿Cómo así?
1: Ahí lo ves, el tierrero que ella siempre levanta.
0: ¿Cómo?
5: Pero con cariño.
3: Señora Somery, ¿cómo está? ¿Cómo ha pasado?
5: Muy bien, encantada de verles, de visitarles aquí en Olímpica.
3: Y esta delicia de pasteles que nos trajo usted, ¿de dónde viene?
5: De Arjuna Bolívar.
3: ¡Hombre, qué maravilla!
0: De la tierra, de Javi.
1: Allá no solamente voy.
0: Sí, señor, ya
1: voy. Pastel.
3: Bueno, y hay una razón por la que están hoy visitándonos aquí en Olímpica Estéreo, sino que lo diga mi querido Dairo Martínez. ¿Cómo estás, Dairo? Bienvenido a Olímpica.
6: Muy bien, gracias por esta invitación.
0: Este mantiene voz como yo, ¿no? Este es de los locutores veteranos como ya.
3: Ajá.
0: Sí, señor, ¿no? Como estos pajaritos. Pero
3: tenemos festival.
6: Sí, señora, tenemos festival. Se llega el festival del pastel achotado en Arjona este domingo 6 de septiembre.
3: Ay, qué rico.
0: ¿Cómo así achotado?
6: Achotado, porque es uno de los ingredientes principales para el pastel. El achote aporta.
3: ¿Ese pastel jipato no?
1: No, no, eso es blanco.
0: No.
3: ¿Ese pastel blanco en su
6: edad? Para nada, el achote.
0: Eso es como cuando.
3: Tiene que dar rabia que tú abras un pastel y te salgas jipato.
0: Eso es como cuando hacen arroz de palito blanco. Eso qué, ve, el arroz de palito es negrito.
1: No, bueno, ese le falta fideíto.
0: Exacto, por eso. El achotado. Bueno, hablemos de este concurso que hay en el Hollywood.
6: Bueno, sí, este 6 de septiembre, domingo, próximo domingo, tenemos el Festival del Pastel Achotado, donde tendrán la oportunidad de encontrar a los 20 finalistas de esta versión, la tercera versión del Festival Achotado. Encontrarán los mejores pasteles de la región y de Bolívar.
0: ¡Berta! Vamos a encontrar pasteles de qué, mi compadre.
6: Van a encontrar de todo, pasteles de pollo, de cerdo, mixtos, innovadores, trifásicos, de pato, de pavo, de carnero.
3: ¿Cómo va a ser?
0: Cuando hablamos de innovador puede ser cualquiera.
3: Ajá, dame una idea de
0: un innovador.
3: De un pastel innovador que yo pueda encontrar.
6: Sí, el pastel innovador es un pastel que su creador lo diseña, viene elaborándolo, pensándolo, haciendo el laboratorio, por ejemplo. Hemos tenido pasteles de mondongo.
0: Uy, ¿cómo
3: va a ser?
6: Sí, señor,
0: original, que sea original, ¿no?
3: Ay, sí, tengo una gana de tomarme una sopa de mondongo, pero quiero comerme como un pastel. Te tengo el pastel de mondongo.
0: Ahí está.
3: Y te resuelvo el problema.
1: ¿Y el pastel trifásico qué presa le echan?
6: Bueno, el pastel trifásico puede tener cerdo, pollo, puede tener o pavo, o pato, o carne salada.
0: Laura, yo me quiero comer, por ejemplo, una sopa de rabo. Pero quiero pastel.
3: Pastel de rabo.
0: Ahí está. Pastel de rabo.
6: Hay que hacerlo. Se puede.
3: Que lo consiga porque este año van a tener también pasteles. ¿Cómo es que le dicen? Innovadores.
0: Yo me quiero comer un cóctel de camarón, pero quiero un pastel de
3: pastel de camarón.
0: Pastel de camarón.
6: Sí, se puede.
3: Pastel
6: claro
3: de cóctel de camarón.
0: Ah, oye, le estoy dando idea a los innovadores.
3: Un picantico, ¿no?
5: El año pasado sí estuvo el pastel ese.
3: ¿Sí? ¿De camarones? ¿Qué? Señora Somery, usted tiene una pinta que hace los pasteles sabrosos. ¿Cuál es su especialidad?
5: Bueno, mi especialidad es doble carne, o sea, que la proteína sea doble.
3: ¿Cuál es el truco para que el pastel quede bueno? O sea, que usted diga, si uno no hace esto, ese pastel queda malo.
5: Primero que todo, trabajar como trabajaban nuestros abuelos, remojando el arroz, no como hace ahora la juventud, que medio lo cocina y lo hace, no.
3: El arroz se deja en remojo.
5: Se deja en remojo y después se prepara con todos los aliños secos y se le echa buen achiote. Por eso es pastel. Se le echa sus proteínas en las que uno quiera.
4: Se le vuelve el arroz en un balay. Hacemos un balay.
0: Ese es el truco. El arroz no se puede dejar ni tan aguado ni tan duro. Como decía mi abuelita, entreverá.
3: A mí el pastel me gusta es así, blandito.
0: No, a mí me gusta entreverado.
3: Sí. Verdad. O sea, así como apastelado. Exacto. Dicen apastelado.
0: Pero por eso, eso es
3: el pastel que es así, el grano suelto no me gusta, ¿sabes?
0: No, a mí tan suelto no. A mí me gusta ahí entreverado.
4: Apastelado.
3: ¿Cómo la vaina?
4: Por eso dicen pastel, porque hay una comida pastelada.
3: Que sí, correcto, sí.
0: Claro que sí. Claro.
3: Bueno, señora Solmer y Jadairo, muchas gracias por la invitación. Vamos a recordarle entonces a todos los oyentes cuándo es, dónde es, cómo llego, a qué hora, todo.
6: Sí, extendemos una cordial invitación a todos los cartageneros, turbaqueros y a todos los oriundos de este hermoso departamento Bolívar y sus alrededores a que lleguen a Arjona este domingo 6 de septiembre a visitarnos en el Estadio Polideportivo de Arjona. A partir de las 9 de la mañana abrimos las puertas y estaremos dispuestos a recibir a todos nuestros visitantes con mucho amor.
4: El domingo no se cocina un paya.
0: El letrán grande.
1: ¿Y sabe qué va a ser eso, bueno, bonito?
0: ¿Qué?
1: Porque va a haber una experiencia. Usted va a llegar y va a encontrar una mesa donde le enseñan a hacer el pastel.
0: Oh.
1: Y también va a haber pastel en baño de María. Usted se lo va a comer siempre caliente, fresco.
0: La entrada totalmente gratis.
6: Entrada totalmente gratis. Puede ir con toda su familia porque tendremos este día un lugar especial para los niños, para que ellos se recreen, se diviertan y usted no tenga que preocuparse.
0: Oiga, de verdad, muchas gracias por la invitación a nuestro amigo, el propio Dagno, y a la señora Solveris. Un abrazo para usted.
5: Gracias a ustedes, muy agradecida.
0: Dios me lo... Huele como a pastel.
3: Huele.
6: Claro, aquí tenemos la degustación. ¿Cómo podíamos traer el pastel?
0: Es del director que me lo dan a mí para llevar.
2: Bacanísimo. Más bacano.
0: ¿Qué iba a decir nuestra amiga? ¿Qué iba a decir?
5: Me parece que mi amigo Mello no va a comer porque él es de poco comer.
0: No, ya no puede comer eso.
3: Poco comer, ahora porque no puede. Pero
0: ya no puede.
3: Si comiera tres.
4: Ya lo que le... Deja de estar hablando lo que nos llamamos un tapabocas.
3: Sí. No, bueno.

0: viene el Javi, viene el Coyi, viene el Aura. Tacaraca, tucu tucu, taca taca. Ah, qué música sabrosita, no hay cama para tanta gente. ¿Qué me dice mi compadre Bellales?
1: Leonardo, hay un man que es fanático mío en TikTok, se llama Jefferson Casiani. Un man que vive, es de San Andrés, pero vive en Miami.
0: ¿Sí?
1: Así que mi hermano, gracias por estar en sintonía, me dice que no se pierde un programa olímpica. Jefferson Casiani, Laura,
2: saludos. Un abrazo, Jefferson, que Dios te bendiga, un beso.
0: ¡Mua! El propio Jeffer.
2: Bien, señor.
0: La buena Jeffer. Allá. ¿Y quién más? Los Guarayeros de Oriente, que esta música traslada.

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1: Llegó el animal. ¿Cómo? Llegó el animal. Ay. Ahora paso que llegó la tiza.
2: Señores y señores, presentarlo como todo un artista. A esta hora en Olímpica Estéreo le damos la bienvenida al doctor, al maestro, al oráculo, el hombre el que el hombre que todo lo sabe menos. O sea, que en estos momentos hay alguien en su casa.
3: Seguramente, sí, familiar, familia, las hijas,
2: la esposa. El señor, ya creció un perrito. Bueno, señoras y señores, para la gente que está de conocimiento, toda esa gente que necesita llenar de conocimiento esa memoria.
3: Esa masticadera de agua.
2: Cuando uno mastica el agua, la vida está maluca. Está cayendo la cumba peligrosa ahí en Ronda Real. Bueno, sin tanto aguante y sin tanta parla, doctor, bienvenido. ¿Cómo está? Hoy es miércoles con cara de viernes. Porque estamos en septiembre y desde septiembre se siente que viene diciembre. Correcto, ¿cómo está?
4: Muy bien, gracias a Dios. Gracias a usted y a toda su vasta audiencia.
2: ¿Vasto eres tú?
4: Para atender a los pacientes.
2: Eso sí, señor. Vamos
3: a subirle. Las papitas.
2: Bueno, quiero saludar a toda esa vasta audiencia que esta hora te está escuchando. Y la gente que nos está viendo a través del TikTok. Estamos en vivo a través de Arroba Olympic Cartagena.
5: ¿Viste tú?
2: Señor. Doctor. Salúdeme a la gente que se encuentra del otro lado del mundo que nos ve a través del TikTok. Un
4: saludo muy especial también para el propio Chuleta, Minto Ramos, también para May Miviana, Champú Galillo para ella y también para Juan Bocamanga.
2: Pero ven acá, sácame de duda. ¿Es Minton o Milton?
4: Como usted quiera entender, vale mía.
2: Ah, pero qué grosero.
3: No, pero es que él se llama Milton, no se llama Minton.
2: Entonces él está mandándole la coba a otra persona.
4: Milton, ya está bien. Okay. Minto Ramos.
3: No es Milton.

0: Ahí no hay nada que hacer.
1: Bueno, hay un correo nuevo, Laurita Vanessa, donde la gente puede mandar sus peticiones para que el sensei se las resuelva.
2: www.masticandoelagua.com. ¿Sus dientes son originales?
3: Sí, señor.
2: ¿Y por qué esa manía?
3: Es manía que tengo.
0: Es nada adulto, mayor. Está bien, normal. Dice aquí, ¡oh! Gran sensei.
2: Linda,
0: saludo especial para usted en el día de hoy. Sensei, una mujer tan vieja como yo. Y ahora me está dando y que varicela.
1: ¿Y esta?
0: A estas alturas de la vida, sensei.
2: Realidad.
1: Ni se usa.
0: ¿Qué me recomienda usted?
3: Le tengo la fórmula. No,
0: espérate que todavía sigue el correo aquí. Dígale a sus compañeros que dejen la zapería. Dice el correo.
1: Entre paréntesis.
0: Sí.
3: Le tengo la fórmula.
0: ¿La qué?
3: La fórmula.
0: ¿La qué?
3: La fórmula.
0: ¿La qué?
3: Hombre, la receta.
1: No, búscalo, búscalo, señor. Búscalo. Ay,
0: ¿tú sabes?
3: Para esta persona tiene. Para la persona.
1: Sí, sí, sí, sí, claro.
0: ¿Para la qué?
3: Persona tiene varicela.
1: Ajá.
0: ¿Cómo?
3: ¿Qué rama de mata ratón?
1: Ahí está. Viste, por acá hay un doctor que se adelantó a tu
3: la rama de mata ratón, hace un baño y le resfría con la soga esa y le echa polvo y alcanfor.
1: Popo de hornear.
3: Sí,
1: ve acá que lo retría con qué, con las qué. Con
3: las hojas que están en el baño. En el quiso el baño. Le quite la conchita.
1: Las hojas.
3: Sí, de mata ratón.
0: No entiendo.
1: No, tampoco. Por entiendo.
3: Eso, hace un baño con mata ratón. Cuando
1: ven acá, pero ven acá, ¿cómo así que?
0: Construyó ahí un baño. ¿Cómo si así que? Un baño necesito bloques, ajá, necesito cerámica.
1: ¿Y qué haces un baño?
3: Me están saboteando mi trabajo.
1: Blo, arena, cemento, china.
0: Hablando concreto.
1: Sí, hablando concreto.
2: Yo creo que hay faltó un medicamento.
3: Por favor.
2: Faltó la curarina.
3: No, por favor. Vea, aquí el doctor soy yo.
1: Ni me la recuerde, compa. La curarina de 100 está rique. Echar la parte externa de las heridas. Mi abuela no nos hacía que nos los tomara.
2: Es verdad. Es verdad.
1: Está bien mal. Bueno, ajá. Por favor, repita la fórmula para la gente que sufre de eso.
3: La persona que tenga varicela debe coger un mata ratón.
1: Ajá.
3: Hacerse un baño con la mata ratón, el mata ratón y estrellarse y flotarse todo. Después, echarse polvo con alcanfor y quedarse inquieto. Con tres baños, listo, se quita todo.
2: Se le concha la vida.
1: Hey, después de ese baño donde te sangras todo, polvo con el alcanfor.
2: La señora dice que es verdad.
3: Lo dice la señora.
0: Sí, si la señora dice que es verdad, entonces sí creo. Porque tú mira, la menguquita dice que es verdad.
3: Ay, Dios mío.
0: Por primera vez en la vida lo están apoyando.
1: Ah, pero ahí polvo con alcanfor.
0: Sí, porque es embustero, amiga, es embustero, pero hoy tiene la razón.
2: Pero faltó la curarina, ¿verdad?
1: Sí, la curarina. Claro.
0: ¿Qué curarina?
3: Es que depende la depende de la que, porque hay una fuerte y hay otra que es bajita.
1: ¿Y cuál es la fuerte? ¿Que va al gimnasio?
3: Viene con materia.
1: Ah, ok.
2: ¿Y la que da por dentro?
3: Esa no, esa que se le puede echar el baño así.
1: Fíjate que a mí me dio fue de la amarillita.
3: Esa materia se puso antes.
1: Sí.
2: Digan materia, dispus.
1: Y fue en pleno noviembre, Laura.
0: Qué horror.
1: Y yo veía a los peladitos tirándose un cita de agua y yo acá encerrado la ventana sin poder hacer nada, mano. Qué tristeza ya.
3: ¿Qué dice la señora?
1: ¿Qué dice la señora?
4: Yo escucho Olímpica Estéreo porque me pone de todo y me resuelve.
1: Ajá, Patel,
4: Trifásica. Como todos los días, su amiga la trifásica, la Sofi Pájaro.
1: Ajá.
4: En medio si tiene razón hoy. Porque te cuento que a mi hijo le dio varicela y le salió hasta en la punta de los pies. Y si es cierto lo que dice en medio, uno le da el baño con la matarratón, lo restrega y después la curarina y eso sí seca. Lo mismo que la yuca rayada y el polvito, se lo pega uno para que le refresque, como dices tú, es ardor. El polvito de la yuca rayada.
1: Pero él está diciendo que la curarina no, está diciendo que el polvo para hornear, ¿con qué? Con alcanfor.
4: Hace algún pan.
2: Ese para refrescar.
4: No, el bobornea no, porque el bobornea pela y quema. Te lo digo yo que un día me tomó un poquito de bobornea creyendo que era lo mismo que el bicarbonato y me jodió. Pero ahí está. De que la curarina sí es cierto, ¿verdad? El poquito que uno se toma por dentro y el que se echa por fuera sí es cierto. Pero para refrescar, la yuca rayada se exprime y el polvito es la yuca.
3: Aquí el doctor soy yo, eres tú, por favor.
1: Mierda. Bueno, mi amiga, no, muchas gracias.
0: Si está ayudando.
1: Está ayudando. Antipatía.
0: Oye, qué vaina.
1: Bueno,
3: una oportunidad
0: pero
3: para
0: eso es vaina de viejo.
1: Sí. Vamos a recibir los oyentes, por favor. Recibamos los oyentes. Nota de voz. A ver qué nos dicen los oyentes, si está de acuerdo o no con lo que ha dicho el sensei, el maestro, el oráculo, el hombre que con sapiencia única lo sabe todo menos.
0: Que se mete a la casa cuando sale de atrás.
1: Mierda, va para esa. Oyente, por favor.
5: Yo escucho Olímpica Estéreo porque me pone de todo y me resuelve. Estoy con el sensei, tiene toda la razón.
1: Mierda.
5: Y también en aquellos tiempos, hace unos 20 años atrás, me acuerdo que existía la famosa

0: Farmacia Casa Blanca en Getsemaní, en la media luna. Ese viejito hacía un tópico efectivo para la varicela.
1: Bien, está bien. Más oyentes, por favor, ha hablado el maestro. ¡Hablaba el oráculo!
2: Muy buenos días, estimados amigos de Olímpico Estéreo. Sí, wow. Claro. Hoy el sensei tiene toda la razón. Asumo que el polvo que él está hablando ahí, pues obviamente no es polvo para hornear, sino talco. Más bien, y sí, efectivamente el talco lo que hace es que refresca la rasquiña, o sea, la sensación de rascarse, y el matarratón, sus componentes son muy efectivos para este tipo de enfermedad. Bueno, muchachos, muchas gracias, que tengan un feliz día, y gracias, sensei, por su sabiduría. Un abrazo.
1: Sensei, ¿puedo hacerle una pregunta?
3: No.
1: El hombre está hablando de que el matarratón tiene unos componentes que son efectivos para eso. Necesito que me regale cuáles son los componentes del matarratón que permiten que... Pero dice, está hablando de componentes. Regáleme cuáles son esos.
4: Matador a la infección.
1: Pero cuáles son los componentes que tiene la
5: matarratoña. Necesidad, vale.
1: ¿Cuáles son los componentes que tiene la matarratoña? Yo quiero saber, papá, uno sabe, porque tú tienes que, si él es el sensei, tiene que saber todo. Porque si tú vas al médico.
4: Usted siempre, la misma vaina, siempre quiere estar saboteando el show.
3: Así
4: hombre.
3: Es.
5: No, hombre, no, la mesa, no,
4: no,
5: la mesa,
4: no, no, pero ya. No, pero ya, compa, ya le dije toda la.
1: Sensei, te digo.
3: No me digas nada.
1: Sensei, te digo algo. Cuando yo voy al médico y me recomienda, no, tómate una losartán porque eso sirve para la presión arterial. Yo le digo, ven acá, ¿qué componente contiene el losartán? El doctor me dice, esto contiene ta, ta, ta, ta. ¿Por qué tú no me puedes decir?
4: ¿Qué le importa? Tómese ya, hombre. Eso le sirve para la presión y ya.
5: Hágame un favor, defíname la palabra componente.
4: No, jódame, no,
6: bacanísimo. Más bacano.
1: Sensei, ¿cuál es la pastilla que usted toma para la presión?
4: ¿Qué te importa? La presión la tengo yo tú.
1: Vengo, música nueva. Ahí sale nuevo de Kevin Flores. ¿Qué? Sigo aquí, sonando en Olímpica.

0: Dani Daniel, artista de concierto. Próximo 12 de agosto, perdón, 12 de septiembre, este 12 de septiembre, en el centro de convenciones del Hotel Las Américas, Dani Daniel, al lado de nada más y nada menos que Gilberto Santa Rosa, Hansel y Raúl, y también estará nada más y nada menos el Canario. Oye, señorita,
1: dígame.
0: Oiga, quiero mandar un abrazo y un feliz cumpleaños para Amira Díaz, está cumpliendo años. Es olimpiquista número uno. Amira Díaz, felicidades, mi amor. Dios te bendiga. Y gracias de verdad por escuchar Olímpica.
2: Bacanísimo. Más bacán.
0: Bueno, Laurita, no paramos. Happy, no paramos. Cochi, no paramos. Medio trifásico, no paramos. Oiga, estamos bastante visitados desde septiembre, mi hermano. Este ambiente está bueno, Laurita.
1: Lleno de visitas. Y no estamos hablando de cualquier visita. Hoy tenemos una dama espectacular que nos acompaña aquí en los estudios de Olímpica Estéreo, porque viene a presentarnos algo súper chévere. Se trata nada más y nada menos que la gran Karin Tavera.
0: ¡Bienvenida, Cari!
3: Hola, toda mi gente linda de Olímpica Estéreo. Un gusto saludarlos en esta bella mañana.
1: Karin, prima hermana de Miki, ¿o no?
3: Sí, tenemos un parente.
1: Sí, y de Joe Arroyo también. Y que canta. Sí, que canta. Claro que sí. Es una artista de la casa. Por ahí estábamos hablando ahorita, ¿no? ¿De dónde eres tú? ¿Dónde eres tú? Yo soy de aquí.
0: Sí, tiene pinta como
3: súper
0: de...
3: súper cartagenera.
1: ¿Más cartagenera qué?
3: Imagínate.
0: ¿Qué un patacón con queso, qué?
1: Claro.
4: Con la muralla, con la muralla.
3: El pescado frito.
1: Pescado frito.
3: El arroz con coco.
0: No, pero aquí tienes que decir arroz.
1: ¿Qué Olímpica Estéreo?
0: Por favor, por favor, por favor.
3: Por supuesto que sí.
0: ¿Del barrio?
3: Los Cerezos, directamente de Los Cerezos.
0: ¡Eita! Eres vecina de...
3: directamente de Los Cerezos.
0: Oiga.
3: Por ahí estaba hablando con Javi, que siempre tenemos que estar orgullosos de dónde venimos.
0: Claro que sí.
3: ¿Quiénes somos? ¿De dónde venimos? De ¿y para dónde vamos?
0: Totalmente.
3: Tenerlo siempre claro.
4: Eso me recuerda a noviembre. Ángeles somos, del cielo venimos.
1: Bueno. Óigame, para los que no saben, Karin es una artista urbana.
0: Sí.
1: Rapera, que no es
0: ¿cómo
1: lo mismo?
0: ¿Cómo va a ser?
3: Ah, las pocas que tiene Cartagena.
1: Eso te iba a decir, porque no hay muchas mujeres raperas en la ciudad de Cartagena. Y Karin está marcando la parada en ese sentido. Y vamos a hablar un poco más de ti, Karin.
3: Bueno, mi nombre es Karin Tavera. Soy rapera, cantante, compositora. Comencé en el 2015 en una agrupación que se llama Familia Delta 9, siendo la primera mujer rapera del grupo, del crew. Posteriormente ingresé a la Universidad de Bellas Artes, fui parte del coro gospel, Freebase Gospel de Cartagena, en el cual...
1: Y te voy a decir una cosa, para no estar en un coro gospel tiene que cantar en pila.
0: Da.
1: Total, ya eso, ya es de entrada, eso, ya es
0: mi hermana,
1: una muy buena antesala.
0: Total.
3: Sí, en el coro gospel pasó algo muy lindo, la verdad, que también fui la primera mujer rapera del coro gospel, entonces pude llevar mi esencia.
1: Claro, lo que eres tú.
0: Epa.
3: Al coro, y tuve la oportunidad también de ser, ¿cómo decirlo?, de participar en la tarima principal del Mompox Jazz Festival.
1: ¡Ay, maravilloso!
0: Okay,
1: sí,
0: claro.
3: Entonces, eso fue súper lindo.
1: Karin, ¿y por qué te fuiste por el rap? ¿Por qué te gusta tanto el rap?
3: Bueno, porque a mí siempre me gustó el arte, siempre me gustó la música, y al comienzo yo pensaba que, como algunas otras personas, como que de pronto no lo hacía bien, no sé, no había descubierto esa parte de mí. Pero cuando comienzo a conocer a mis amigos que eran raperos y toda la cuestión...
1: Ajá. ¿Fueron tus amigos los que te impulsaron,
3: sí,
1: te metieron,
3: sí,
1: por esa,
3: sí,
1: línea?
3: Sí, mis amigos estaban haciendo freestyle, entonces...
0: ¿Esta es la línea?
3: Sí, sí, yo terminaba como los versos que ellos hacían.
0: ¡Ah, caramba!
3: Entonces,
0: ah, caramba.
3: Yo me súper emocionaba y todos me daban como el espacio para improvisar. Y en eso, el líder de Familia Delta 9, pues que hoy en día no está en este plano terrenal... sigue estando muy fuerte en mi corazón, Daniel Negus, fue la persona que me inclinó y me dijo: hermana, tú debes hacerlo, eres muy buena, este es tu camino. Y pues desde entonces, desde 2015, no he parado.
1: Ahí, qué maravilla. Bueno, y justamente porque no ha parado, viene a traernos una canción.
0: Bam.
1: Vamos a hablar de ella.
3: Mi Bam querida. Es lo que Bam.
1: Ajá, Bam es lo que Bam.
3: Bam es lo que Bam. Bam, se trata de esa... ese power interno que todos los seres humanos tenemos. Okay. Realmente hago referencia al empoderamiento femenino en la canción, pero paulatinamente me di cuenta de que no, que todos tenemos ese power, esa actitud que, okay, que te dice, no, tienes que despertar, tienes que brillar con tu propia esencia. Entonces ahí adquirí como esta frase de tu esencia es tu poder.
0: Okay.
3: Y es lo que te hace brillar y te hace llegar lejos.
0: ¿La canción se llama cómo?
3: Bam.
0: Bueno, vamos a escucharla aquí en Olímpica Estéreo. Vamos, que seas tú misma presentándola aquí en Olímpica. Dale, mami.
3: Gente linda, los invito a escuchar Bam. Está disponible en todas las plataformas digitales y hoy está súper activa en Olímpica Estéreo.

0: Está buena, está buena. Felicidades.
1: Oye, los primeros segundos de la canción, yo no dice Jordan, que tiene flow.
0: Sí. ¿Tú ves que están?
2: Esta noche la vamos a escuchar.
0: No canta, no importa si. Esta noche que. Ahí está.

0: persona que te dijo que te fueras por esa línea porque tú tenías talento te dijo toditica la verdad.
1: Totalmente de acuerdo con usted.
0: Por
1: claro.
0: Ahí es mía. Por ahí
1: es más, es que, Happy, ella tiene talento.
2: Es verdad, oh, es verdad, es verdad.
1: Como dice la, como dice, como dicen las mujeres hoy, amo.
2: Es verdad, es verdad, es verdad.
1: Es verdad, es verdad, es verdad.
2: Es carito, es verdad.
1: ¡Amo!
2: Es verdad, es verdad. Es verdad.
0: Que vaina buena. No, Karim, felicidades, de verdad. Qué flow, qué vaina tan bacana.
1: Sí, está bueno.
0: Una canción para todo momento, ¿sabes?
1: Total,
0: como para
1: total.
0: Subir el ánimo, para bailar, para estar en la playa, en cualquier claro. Lugar.
3: Epa. ¿Sabes qué es lo que más me encanta de Bam? Que es una canción que puede escucharlo todo tipo de personas.
0: Así es.
3: Muy inclusiva, desde los niños, los adultos, los señores. He recibido muchos comentarios.
1: O sea, el señor que se sienta ahí donde está usted, ese es un señor de la tercera edad,
2: dice tú.
1: Sí, él también puede escuchar, mamá. Claro.
3: Claro, por supuesto.
1: Por favor.
3: Es que todos tenemos, como te digo, todos tenemos esa esencia, ese power, esa actitud BAM, que es lo que yo le llamo.
1: ¿Esta es la primera canción que sacas?
3: No, esta canción, bueno, les comento. Ah. Esta canción es parte del álbum de un productor muy conocido aquí en la ciudad que se llama Big G on the Tracks.
1: Big
3: G on the Track hizo un álbum en el cual lanzó una convocatoria. Precisamente el álbum se llama La Convocatoria.
1: Okay.
3: Participamos más de 500 artistas a nivel nacional.
1: Wow. ¿Él es de aquí?
3: Big G on the Track, sí.
1: ¿De Cartagena?
3: De Cartagena. Talento cartageneto. Entonces, participamos más de 500 artistas. En el cual quedamos 19. Y aquí estoy yo, Karim Tavera, compartiéndoles mi canción BAM.
1: ¿Qué quiere decir BAM?
3: BAM es esa esencia, el power. O sea, yo dije como que BAM, algo que como una bomba,
0: como un golpe, una vaina.
3: Sí, sí, como que es eso que te hace vibrar alto, simplemente.
1: Está buena.
4: ¿Y le puedo poner un hijo así?
1: ¿Ah?
4: ¿Un hijo mío le puedo poner ese nombre?
1: Sí,
4: Bam.
1: Sí.
0: Claro.
4: ¿Cómo le dirías de cariño?
1: Bambito.
0: Felicidades, te deseamos lo mejor porque aquí hay talento y hay flow y hay sabrosura y hay viaje y me encanta.
3: Me encanta muchísimo que les haya gustado, eso es lo que se quiere. Pues que BAM y que Karim Tavera y la música de Karim Tavera llegue a cada rincón, no solamente de Cartagena ni de Colombia, sino del mundo entero.
1: Esto no es República Dominicana, no es Puerto Rico ni nada, esto es talento local, talento de la casa.
3: Directamente de los Cerezos, el mundo entero.
1: Bueno, y para la gente que quiere saber un poco más de ti, Karim, por favor, regálame tus redes sociales.
3: Claro que sí, me pueden encontrar en todas las redes sociales como Karim Tavera.
1: Karim Tavera, ok. Karim Tavera. Todas las redes sociales.
4: Con I Latina, ¿verdad?
3: Con I Latina.
1: Para que vayan
0: y
1: allá.
0: La hermana de Mickey y del Joy.
1: Ahí está. Karim, muchas gracias por mostrarnos tu talento, tu música. Y bueno, que siga cosechando éxito, que lo que viene son vainas buenas.
3: BAM es lo que vamos.
1: Ok. 9:58. Pausa para comerciales y ya regresamos con más en Olímpica. 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
4: Bueno, mi querido y estimado sensei, ¿cómo vamos?
2: Muy bien, gracias a Dios.
4: Divinamente te ves con esa camiseta verde.
2: Gracias.
4: Muy bien, pareces un policía.
2: Por favor.
4: Todo un agente de la fuerza pública. Muy bien, sensei, lo felicito, del orden público. Bueno, sensei, ponga la atención al caso de hoy. Quiero su opinión y el de todos los oyentes a través de nuestro WhatsApp. El 320-69-5495. Imagínese que hay una chica que me dice: señorita Laura, yo estoy saliendo con un muchacho. Ya tenemos un mes de estar saliendo. La verdad, el muchacho me parece muy lindo, es muy bonito. Me cae muy bien, nos llevamos súper bien, pero a mí me parece que él tiene algo raro. Y es que ese hombre todas las semanas, sin fallar ni una semana, tiene que estar arreglándose las uñas, haciéndose la barba, que haciéndose el pelo, que si la camisa está planchada no sale, que si una cosa, que si la otra. Entonces, no sé, a mí eso me parece como muy raro, porque de todas maneras los hombres no se ponen tanto con eso. ¿Usted qué opina?
2: Yo digo que este man está bien balurdo.
4: ¿Pero por qué? Me parece que todo lo contrario. O sea, malo estar organizado. Oye, sí, malo estar organizado.
2: Está organizado, pero un hombre como va a estar todos los fines de semana arreglando las uñas.
4: Ajá, pero ¿y cuál? ¿Qué tiene de malo?
2: A esa mezcla le falta
4: cemento. ¿Pero qué tiene de malo?
2: A esa mezcla le falta cemento.
4: O sea, ¿tú no te haces las uñas?
2: Si voy a echar chiste en un evento, sí, porque la gente me pide autógrafo, ahí estoy trabajando.
4: O sea, que tú normalmente andas con esas uñas vueltas nada.
2: No, está bien así. Yo ando nomás aquí.
4: No. El hombre tiene que estar organizado siempre, limpiecito, oliendo rico.
2: Toda la semana hacerse las uñas.
4: Ajá.
2: Hacerse las cejas, ok.
4: Tu camisa, su ropa planchadita, su vaina bien organizada.
2: Se baña y se pone su suelo y se huele listo. Ya que va a estar inventando tanto.
4: Bien, pero ¿por qué?
2: No.
4: O sea, malo cuidarse.
2: No. Cuidarse ni que.
4: O sea, malo vale tener higiene. Todas esas vainas son higiene también.
2: Bien, ando a opinar.
4: ¿Qué? Espérate, ¿cuál es el micrófono? ¿Ya prendió? Espera. Ese.
5: El cuadro.
4: ¿Ya lo tienes?
5: Sí, cierra el 3. No, lo que pasa es que por ahí me acabaron con respecto al tema. Hay mucha gente que está escuchando y me acabaron de mandar una nota de voz.
4: ¿Qué dice?
5: Espera un momentico, yo te la voy a poner acá.
4: Dale, pues.
5: Es que ese, es que del tema es...
4: Bueno.
5: Oye,
4: pero entonces, malo arreglarse. O sea, yo no veo lo malo.
2: No, yo digo que...
4: Pero yo no veo lo malo.
2: A esa mezcla le falta cemento, mamá. Uno puede estar haciendo, pues, como... toda la semana haciéndose las uñas, sacándose las cejas.
5: Yo te voy a decir una vaina con todo el respeto que usted se merece. Ese tema me gusta, vea. Lo que pasa es que, Laura, así como lo ven a uno, lo tratan.
4: Claro.
5: La higiene personal en estos momentos es tan importante que usted no tiene que decir una palabra para decir y lo vean bien. ¿Sí me entiende? Es un man que se cuida, es un man original, es un man que quiere verse bien.
4: Así es.
5: O sea, no por eso es raro.
2: El hombre se tiene que hacer las uñas, sí, pero no toda la semana como dice ella.
4: Pero malo hacerse las uñas.
5: Malo querer verse bien.
4: Ahora, tú no sabes si al hombre se le hace un ñero, una vaina que tiene que estar haciéndose sus uñas.
5: Ahora, tú no sabes en qué trabaja el hombre que también puede implicar.
4: Una oficina, una vaina.
2: No, ese man es...
4: Oye, pero qué vaina Laura, contigo. ¿Qué dicen ustedes?
2: Toda la semana va a estar haciéndose las uñas, sacándose.
6: Escucho Olímpica Estéreo que pone de todo. Desde septiembre se siente que viene diciembre. Estoy con el medio. Ese tipo es de Bayer. De Bayer. ¿Cómo así que batique que arreglándose? Eso están como los manes esos que se toman fotos en los gimnasios, mostrando el cuerpo. Puro afeminado, bello.
2: Claro.
4: Amigo, tú debes estar como barrito.
2: ¿Ah?
4: Porque cuando uno tiene un cuerpazo, uno muestra. Me da mucha pena.
2: No, señor.
4: Me da mucha pena. Así es.
2: ¿Cuándo te vas a tomar
4: la foto de la barriga? Dime.
2: No, ¿qué?
4: Dime.
2: No, mami. Yo no puedo estar tomando fotos con la suya.
4: Porque estás pelle, pero si estuviera bueno, tomaras fotos.
2: No, necesito tomar fotos. Sí. Bastante fotos mías que hay videos.
4: Bendito sea Dios.
7: Buenos días. Yo escucho Olímpica Estéreo porque me pone todo reportando sintonía desde Aratoca, Santander. Bueno, yo estoy con el sensei.
2: Por favor.
7: Ese man lo que es positivo para Cagastén del Valle.
4: Ay, Dios mío, bendito.
2: Gracias, semana, toda la semana.
4: Oye, acá, entonces. No, no, no, no. Ah, pero tú te arreglas las uñas. Espérate, ¿qué micrófono es el 5?
5: Yo me la arreglo cada 12 días.
2: Cada 12 días.
4: Cada 12 días. Pero mira, es Happy, se arregla las uñas. O sea, y entonces por eso Happy es afeminado. Porque
2: cada 12 días es semanal, mamá. Es semanal.
5: Yo 5 días menos.
4: Ah,
5: bueno. Eso es aseo.
2: Aseo, sí.
5: Tú no sabes que todos entramos los hoy. Unas uñas barro van barro. No,
4: claro. Eso habla de ti. Eso habla de ti.
2: Un hombre semanal, hacerse las uñas, hacerse la cea. No, no, se maneja. Es pendejo, hombre.
4: Bendito sea Dios.
2: Vean, hombre. Es hombre se le tiene las uñas sucias, papá.
8: A mí me suena que se maña es como caga, porque ahora últimamente los maricas quieren creerse más que las mujeres.
4: Y esto es malo hacerse las uñas.
2: Laura, tuvo un hombre con las uñas sucias.
4: No, amigo, no. Ay, a mí me parece que un hombre bien organizado, con su barbita bien organizadita, con su cabello limpio, con sus manos bien organizadas, sus manos bonitas. Oye, Laura, eso es espectacular. Laura, eso
2: tú, Escúchame. Tú vas con tu novio a una peluquería. Hazme el favor, me peluquea. Hazme la barba. Sácame la ceja y medio la baja. ¿Esto qué?
4: No, lo de la ceja no. Lo de la ceja no, pero tiene que peluquearse. Tiene que cortarse el pelo.
2: Que hace está bien.
4: Que tiene que andar así como un loco como andas tú.
2: No.
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1: Las 10:43.
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3: ¿Tendrá algo de malo que el hombre con el que usted está saliendo se arregle las uñas cada semana? Se acicale, se organice la barba, se corte el pelo semanal, se cuide bastante. ¿Tendrá eso algo de malo? Quiero preguntarle a mis oyentes mujeres, y les pregunto porque de eso se trata el caso de hoy. Hay una chica que está pasando por una situación similar con un muchacho con el que está saliendo hace un mes, pero me dice, señorita Laura, es que ese hombre, todas las semanas, eso es fijo, que tiene que hacerse que las uñas, que la barba, que la vaina. Y eso está como raro. ¿Usted qué opina? ¿Qué dice el sensei?
2: Ese es un man que me preocupa. Como un man
3: va. ¿Te preocupa? ¿Por qué te preocupa?
2: No, como un hombre está haciéndose las uñas todos los días.
3: ¿Por qué te preocupa? O sea, ¿qué te preocupa? ¿Qué tiene de malo?
2: Esa mezcla le falta cemento, como con mamba está.
3: O sea, ¿qué tiene de malo que se arregle las uñas?
2: Mamá, sí, está bien, cada 15 días, 20 horas.
3: Hay hombres que incluso se hacen mascarilla. Cuando van a la barbería, ajá, les echan unas mascarillas en la cara y todo. Entonces, ellos también le falta vaina a la mezcla.
2: Sí, eso es una limpieza, pero no todos los fines de semana.
3: Ah, pero ¿y cuál es el problema? No, y si el man tiene plata para hacerse su vaina todos los fines de semana, ¿cuál es el problema? Buenos días. Mijo lindo, cuéntamelo todo.
4: Bien, eso no es que el man sea cagastén, eso es que el man se preocupa cómo se ve, así como te ven, te tratan.
3: Así es, no, señor. Pero es que este todo lo ve mal.
2: No.
4: Todo lo negativo. Ve mal. Yo toda la semana voy a la barbería, me hago la mascarilla. Eso no tiene nada que ver.
3: Ajá, ¿y eso qué tiene?
4: Pero que vas a ver ese pedazo de enredo de mascarilla, si en la boquilla lo que hay es barro.
2: No, la boquilla de mascarilla es baratilla.
3: Ay, Dios mío, bueno, ¿qué dicen por acá?
5: Buenos días, doña Laura, usted ya la mesa de trabajo, Dios me lo bendiga, escucho Olímpica. Vea, en medio que sea esa americana, yo soy un tipo, se llama vanidoso, yo soy un tipo vanidoso. A mí me arreglan las uñas de los pies, de las manos, me arreglan las cejas, me quitan los pelos de la oreja, tengo mi buen misión, no soy marica. No soy marica, más marica es el medio.
3: Bueno.
5: Así que se deta con que es raro. Eso se llama vanidad. Y el tipo, cuando la persona es vanidosa, tiene que tener plata para sostener ese como si fuera un vicio. Así que se deten de eso. Dios me lo bendiga y muchas gracias.
2: Amén. No es vanidad, mi hermano. Ese es vaina de hombre.
3: Bien, no, hágame el favor. No, oye, usted es malo que se arregle. Usted es malo que se arregle. Verdaderamente que esté muy.
4: Bueno.
3: O sea, que para usted ese hombre tiene que andar sucio, desaliñado. Para que uno pueda decir que es un hombre, ¿no, señor?
4: Mucho Olímpica Estéreo, pero mi madre no. Para opinar el caso de hoy. Todo el que piensa así porque es marica. Eso no es nada. Se puede arreglar y ponerse efectivo. ¿Para qué? Para que las mujeres lo vean bien. Porque si no,
3: claro,
4: lo
3: van a ver
4: esto como un loco. Ese es el propio gamín. Oye, ¿ahora qué? Porque tú te arregles el pelo, te pintes el pelo, te haces modiles todos los fines de semana, eres marica. También modilo todos los fines de semana.
3: Claro.
4: ¿Cuál es esa?
2: Ay, si este se pinta todos los fines de semana.
3: ¿Y cuál es el problema?
2: Dios mío.
3: ¿Y cuál es el problema?
2: No, me preocupa.
3: No te preocupa, ni que nada, tienes que preocuparte.
2: Las mujeres no vienen con ellos, están desconfiadas, imagínate.
3: Bendito
2: todo.
3: Sea Dios.
6: Es que está lo que le pone de todo. Ese man tiene su novio. Todos los fines de semana se va a ver con su novio. Ese man tiene su marido en la calle.
3: Verdad. Dígame.
2: ¿Tú sabes dónde nos están escuchando?
3: ¿Dónde nos están escuchando?
2: San Andreíla.
3: ¡Ay, qué rico!
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3: Un abracito para la tocaya.
2: Claro.
3: Está en sintonía.
2: Tú.

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1: Las 11:47.
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0: almuerzo y bienvenidos. Estos son los retros, los clásicos por Olímpica Estéreo. Quique Pérez, programa dirige, yo soy el Emperator.
1: ¡Llegó Julio César, el emperador! ¡El 0928!
0: Muchachos, ya llegamos el mes de septiembre y desde...

Bueno, muchachos, estamos en una fecha súper especial en el mes de septiembre, porque desde septiembre se siente que viene diciembre, se vienen los breaks. Viene una época muy bonita, una época de fiesta, de goce, de familia, de pasarla bien. Además, también se viene mi cumpleaños. Yo cumplo el 0928, o sea, el 28 de septiembre. Y además de eso, en este mes, señoras y señores, nada más y nada menos que 20 años de estar en la radio aquí en la ciudad de Cartagena. Así que, muchachos, bienvenidos.

estamos, muchachos? ¿Cómo estamos? Estamos vacilando la música de Olímpica Estéreo. Quiero mandarle saludo a toda esa gente que está con nosotros, acompañándonos siempre a través de los 90.5. Gracias siempre por escuchar Olímpica. Bueno, vamos con saludos. Voy a saludar a toda la gente que esté a través del WhatsApp Olímpica, que se reporten. Lo pueden hacer a través del 320-6954-905. Quiero mandar saludos a David. Saludos también para Michael, para el Checho, para Jason Oco.

para Andrés. También quiero mandarle saludos a toda la gente de la industria musical. Saludos para el patrullero Chamorro. Y saludos para Pato Zunilda, el pato, el de la Z. Esto se llama Gracias, mi Dios.

saludos también para el de Mar, para el Flow. Saludos para el Flow, mucho Flow, mucho Flow. Saludos para Julio Rafael, veo Julio. ¿Dónde andan, muchachos? ¿Dónde están olimpiqueando? Saludos para Guillermo García, para Luis Miguel. Desde Las Caras, Bolívar, el peladito Luis Miguel Eyes Salas. Saludos también para Miguel Torreilosa. ¡Yoti! Muchachos, se viene el concierto el fin de semana. El Rey de Rocha en la Plaza de Toros. 40 años del rey, no te lo puedes perder. Saludos para Edwin Prems. También quiero mandarle saludos a Rubén Alfaro. El palecita está olimpicando desde Albacete, España. Saludos para la gente de Sierra López, el internacional.

Saludo para Ever David Diseño. Ever, ya voy a cumplir 20 años en la radio. Estoy esperando el flyer que me iban a hacer. Hombre, Ever David Diseño, ¿qué hacemos contigo, niño?

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1: Las 12:46 minutos, 12:46 en Olímpica.
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talento cartagenero. Él se hace llamar Scar. La canción se llama Na Na Na Na Na. Ya tenemos la 1:26, 1:26 en esta tarde de Olímpica. Está lloviendo en gran parte de la ciudad. Así que muchachos, mucho cuidado, pendientes ahí a las placas de los carros, de las motos, porque para esta época, cuando llueve, se comienzan a caer, no sé qué tiene que ver eso, pero comienzan a caerse las placas, así que verifique si aún tiene la placa en su carro, en su moto, en su vehículo. Y con mucho cuidado a no pringar al que va al lado, a respetar las señales, a ponerse el cinturón, a usar el casco, a usar los direccionales también, que es muy importante, porque nadie es adivino, brujo, para saber si usted va a cruzar o no, entonces avise. Minutos en Olímpica. Les recuerdo que este sábado estaremos en la Plaza de Toros con el Rey de Rocha en sus 40 años. También hay boletas para el concierto de Amor y Amistad de Salsa, donde será nada más y nada menos que Gilberto Santa Rosa, el Canario. También estará Hansel y Raúl y el Chico Maravilla de la Salsa, Dani Daniel. 1:27 minutos tenemos ya.

0: Una 27 minutos en Olímpica Estéreo.
1: Hay muchos dicen que buenas las navidades, es la época más linda de los años. Pero hay otros que no quieren acordarse de la fiesta de Año Nuevo y Aguinaldo. Ahí les mando a mis seguidores un fuerte abrazo y mis mejores deseos por unas felices Pascuas y un próspero Año Nuevo. 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
1: La 1:49 minutos, 1:49 en Olímpica.
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0: Estamos efectivos.
1: Se va de septiembre.
0: Te va de refrigerio, ¿qué?
2: ¿Ah? Porque la sopa no es alta, ¿vale?
0: ¿La qué?
2: La sopa no es alta.
0: Toma un eructo y güera y güera.
2: Ya, me voy a meterle dos perros para ver cómo.
0: La vera. Ay, el Cochi llegó con tu bandolera. Bueno, Cochi, aquí estamos listos, preparados para acompañarles en la Ruta Olímpica, edición de miércoles. Ya hoy, Duque on the Block, estamos a 2 del mes de septiembre. Señor, porque 20 de septiembre.
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0: Pram, pram, pram. Llovió y lo que hizo más calor ahora.
1: ¿Y lo que dijo Laura qué fue?
0: Sí, ya, ¿no?
1: Sí.
0: Pero más calor, compa.
1: Pero estamos en un hemorrágico.
0: Sí, señor.
1: Eso fue.
0: No, pero primero le metieron un 16 de...
1: De brisita.
0: No.
1: Brisero.
0: Y de tronadera y tal.
1: Tronadera.
0: Y el león, ¡corre, papi, coge la ropa!
1: Y la lluvia sonaba y qué.
0: Ya.
1: Sí, vale. Ah. Vení, yo sé que me pasó algo. Ajá. Recomendé que conseguir, para uno dormir bien, conseguir... ruidos de sonidos de lluvia,
0: sí,
1: y de truenos y cosas. Se pone a escuchar eso.
0: Ajá.
1: Y bueno, listo, puse ahí, descargué el video y lo puse a reproducir. Me estaba durmiendo de repente. O sea, ponga el efecto.
0: Quieta, se vamos a la ropa.
4: La ropa se vino el agua.
0: ¿Cómo?
4: La ropa se vino el agua.
0: No, pero eso fue esta mañana. Eso fue esta mañana, ya no. La señora verá que tiene un tremendo galillo que hay cuando tiene una ropa en la terraza.
4: Ahí está.
0: Doña Gracia. Bueno, muchachos, estamos listos, preparados para acompañarles en la Ruta Olímpica. Un abrazo. La dirección y programación es del papá de los directores, el señor Quique Pérez. Ahí está Cochilti, estoy Yoyito.
1: Yo cuando, por ejemplo, lavo.
0: Ajá. Que tú lavas.
1: Llegamos a un pantalón.
0: Dale, el abombado de una vez.
1: No, yo lo dejo que se seque ahí mismo.
0: Sí.
1: Si uno a guardarlo se pone...
0: abombado. O sea, aunque que también, le caiga.
1: Que después también se pone como pecuecudo.
0: Claro, coño, y como todos los días tendremos nuestro habitual tema de conversación para que la gente opine a través del WhatsApp, nos mande nota de voz y también nos llame. Vamos a tener también por allá noticias virales.
1: Sí, señores.
0: Allá.
1: En el 320-6954-95.
0: Ay, ay, vamos a durar con el tema. Vamos a tener también la coba, el reporte de movilidad, todo eso aquí en la Ruta Olímpica. Hoy en la Ruta Olímpica
1: estuve a punto.
0: Oiga, ¿cómo va a ser? Sí, ¿estuve a punto?
1: Estuve a punto.
0: ¿De qué?
1: De irme a vivir a los United.
0: ¿Sí? Ah, sí, ¿verdad? Sí, vamos.
1: Estuve a punto
0: de meter cacho.
1: Sí.
0: Sí, yo no, nunca he sabido qué es esa cuestión.
1: Vamos.
0: Estuve a punto.
1: Estuve a punto de dejarlo todo por ella.
0: ¿Sí?
1: Sí.
0: Oiga, Manolita Muñoz, niña linda.
5: Yo te apoyo.
1: Vamos. Estuve a punto
0: de irme con una mujer por dinero.
1: Está jodido.
0: No, es que si viene ahora otra vez, ahora sí me voy. Manden nota de voz.

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0: familia, que estamos aquí, estamos aquí, estamos aquí, estamos. Y saludo para nuestro amigo el Chamo Los Jardines.
1: ¿Dónde está?
0: El hombre que estaba en República Dominicana.
1: RD.
0: Sí, sí, sí, señor. De los cuartos, de los cuartos. Bueno, chicos, ya tenemos las 2 de la tarde, 40 minutos. Y hasta ahora nos vamos con la nota de voz. El tema del momento. Hoy en la ruta olímpica
1: estuve a punto.
0: Estuve a punto. Vamos a ver si nos oyen por acá. Estuve a punto. Suelta.
2: Oye, mi hermano, estuve a punto. Ajá. A punto de coger carretera con una mujer que tengo.
0: Ey, compa, no coja carretera. Métase por la callecita, compa. Vamos.
1: Estuve a punto.
2: Estuve a punto. Estuve a punto de no despertarme esta mañana para ir a trabajar.
0: Eita.
2: Pero me acordé que viernes pagan. Ay, ay, ay, te lo dice el propio Vaca, el vigilante de moda en sintonía.
0: ¿Cómo va a ser?
2: Oye, cochinando.
0: Dígalo, señor. Diga, ¿será que pagan? El viernes pagan.
2: ¿A quién?
0: Ah, será típico. Ah, porque es que hay empresas que pagan 5 y 20. De pronto es por eso. Hay empresas que pagan 5 y 20. ¡Vamos!
1: ¡Estuve a punto!
0: Estuve a punto. Señor, estuvo a punto, señor Cochildo. ¿Lo hizo por acá?
2: Estuve a punto.
0: Ay, ese güey. Acá.
3: Yo escucho olímpica porque me pone de todo. Estuve a punto,
0: ¿sí?,
3: de cambiar la emisora que me pone toda clase de música.
0: Ajá.
3: Desde acá, desde la ciudad de Medellín. Cuidado, saludos.
0: Cuidado, cuidado, cuidado. Eso va. ¡Vamos! ¡Estuve a punto, Goyi!
4: Oye, Goyi, estuve a punto de ser licuado, el de cuatro corazones de Arenal.
0: Sí.
4: El que maneja el B401, que debe estar en cuidado con Linda, que Linda no le va a dar 1 millón.
0: Yeah.
4: Y que él diciendo que esa moto puso el de él, esa es de la mujer se la quitó.
0: Yeah.
4: Ya se la dio el nuevo marido, que se va a esa nube, el licuado.
0: Hey,
4: cuatro corazones.
0: El licuado, ya, el licuado quieto, vale, vamos. ¡Estuve a punto!
5: ¡Estuve a punto! Y estuve a punto de dejar el vestido
0: de la casa o la
5: cayona, pero le
0: acabo así de...
5: Enseguida lo
0: dicen
5: los vídeos cachinando,
0: Cochi,
5: lo
0: vale
5: mi vestido de la ruta olímpica.
0: Eso.
5: De
0: Guati, vale, mamá. Vamos. ¡Estuve a punto!
6: Oye, Cochi, estuve a punto de matar a mi compañero.
0: Hey. Sí, ojo con eso, manito. Un accidente, me imagino, ¿no? ¡Vamos!
1: ¡Estuve a punto!
0: ¡Vaya! ¿Qué dice por acá, Vero?
7: Yo escucho olímpica serie porque me pone de todo.
0: Ajá.
7: Estuve a punto de hacer un retrato del mello.
0: ¡Uy, cómo! Es verdad.

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0: el maestro Miguel Morales. Esa canción se llama Jamás. Jamás me cansaré de ti, mi amor, ¿oíste? ¡Venga! Vallenato romántico como le gusta a Nandola.
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0: bueno, muchachos, 3 de la tarde, 17, una hora más en la Olímpica, ¿qué dice? ¿Eh? Pero.

En la tarde estamos comandando yo, Goyi. Oye, quiero mandarle un abrazo y un saludo súper especial a nuestro amigo, el popular Papaluchi. Papaluchi también se identifica conmigo con esas canciones. Hay que tomarnos un poquito de jugo, así sea de maracuyá, compa, escuchando esas canciones, mi compadre Papaluchi.

0: Oiga, le recordamos que se nos viene un gran concierto este fin de semana. Ahí estaremos en la Plaza de Toros, no se lo pueden perder, no se lo pueden perder, porque se viene el baile de baile. 40 años de historia musical del más grande, el Rey de Rocha. Oye, saludo para el maestro JJ Palafor. Hermano, un abrazo, JJ Palafor. La buena. Y que yo gane. Rey de Rocha, este sábado. En la Plaza de Toros, no se lo puede perder. Todos los éxitos, toda historia. 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Ya mi hermano Cristian Perreo tiene la pinta. Ya tiene el conductor elegido, se está preparando. Yo creo que el vuelo charter acá a Cartagena debe llegar como el viernes, Cristian Perreo. Se hospeda por acá y nos vemos el sábado. Sí, señor. Rey de Rocha, mira todas estas canciones. Ese baile va a quedar bueno. Va a quedar buenísimo. No se acuerda de tantas cosas, tantas historias también uno vivida. Toda la música del Rey de Rocha. 40 años. Mira eso. Voy a Libardito Toyota.
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0: Y cuando venga, que de pronto le pongan así, y así, le pongo una placa de esa.
2: La gente comenta. El rey pa' allá, el rey pa' acá, lo jalan, lo tiran, lo miman. Claro, es el pechichón de todos los cartageneros.
0: Mi hermano Gamer se prepara para también ir a la plaza. El hombre me dice, compa, ya tengo mi boleta para acá, para las gradas. Me siento relajado acá. Eso está bien, Gamer. En las gradas te ves bonito.

0: ya saben, la invitación está hecha con Olímpica Estéreo, Plaza de Toros. Este sábado 5 de septiembre, 40 años de trayectoria musical, una historia del Rey de Rocha. Bueno, y a esa hora, ahora sí, después de hacer la invitación, me voy por acá con el tema de conversación con Chilto, por favor. Suen. Bueno, hoy en la Ruta Olímpica. Vaya. Bueno, Omar, que nos mandan por acá los oyentes. Vamos, hoy en la Ruta Olímpica. Estuve a punto
1: de meterme con dos primas en la misma parte. Hace una cochinada.
0: ¿Sí? Él lo es sinvergüenza. Vamos. Estuve a punto.
2: Girando. Estuve a punto de cometer la novatada con esa mujer ajena.
0: Sí. Mierda, compa. Estuve a punto.
3: Pero se reporta el propio Mane, Sí. Estuve a punto de tirar la toalla porque la mujer no quiere ir a reclamar a Finia.
0: Nieta. Vamos. Estuve a punto.
4: Oye, cochinando.
0: Dígalo.
4: Hermano, estuve a punto. Ajá. Estuve con mi novia y estuve a punto de estar con mi cuñada y mismito juntos.
0: Ya.
4: Estamos chapetos escuchando Olímpica Estéreo.
0: O sea, que si está en turno el coche, me lo he dicho, está con las tres ahí.
5: Hay gente en buscara.
0: Sí. Va, coche, pero lo hiciste tú una vez. Vamos para adelante, vamos. Estuve a punto.
6: Cochinando. Dígalo. Yo escucho Olímpica Estéreo porque me pone de todo.
0: Ajá.
6: Estuve a punto, no, sí, de cometer cule cagada, cule locura, y estuvieron también a punto de dejarme, ¿vale?
0: Yeah.
6: Oye, fue chinando, no va, regálame un parcito de boleta ahí para arriba, ¿vale? Estoy a punto de perder mi relación.
0: ¿Cómo?
6: Es una inyección de aura para mi relación, ¿vale? Ah, no permitan que se deshaga un matrimonio de 10 años.
0: Bueno, ahora te voy a decir
6: eso. Ustedes son capaces, regálenme la boletita, mi hermano.
0: Bueno, primero que todo, nosotros sí somos capaces de regalarte la boleta, pero la boleta la estamos entregando si tú te inscribes. Primera parte. Segunda parte, el que cometió la embarrada fue usted. Ahora no nos vaya a echar el agua sucia a nosotros y que regálenme la boleta para salvar mi relación. Tú mismo te compraste el burro, tú mismo lo ensillas y te lo llevas. Él les viaja a hacernos responsables a nosotros. ¡Vamos! ¡Sube a punto!
5: Ese es duro, Charly.
7: Yo escucho Olímpica Estéreo porque me pone todo. Estuve a punto de dejar taxi, pero vienen los obreros, vienen la platica.
0: ¡Mierda! Vienen los días de... Mi hermano, llévame allá para los lados del pozo. No voy. No todo, claro está. Ya hay uno por ahí. ¡Vamos! ¡Estuve a punto!
8: Estuve a punto de meterle un par de cocotazos al emperador. Está mejor dicho, bien insurrecto, pero hice el propio Dilson Romero. Ay, ay, ay.
0: ¿Cómo así? ¿Qué te hizo el empa? Pues el empa, mejor dicho, está sudando agua bendita, está bien. Vamos. Estuve a punto.
9: Oye, cochinando,
0: dígalo,
9: mi hermano, estuve a punto de dejar la cocodrilo atentamente pensionado.
0: Verdad, pobre cocodrilo, le iban a dejar. Vamos. Estuve a punto.
10: Yo escucho Olímpica Estéreo porque me pone de todo. Estuve a punto de ser infiel.
0: Sí, viste. Habemos todavía hombres en la vida que no sabemos qué significa ser infiel. Eso es, vamos. Estuve a punto.
11: Oye, cochinando, bendiciones. Dígalo. De San Andrés, tal vez propio Miquimba, de Cocal.
0: Eso va.
11: Cochinando, estuve a punto de que casi me pillan haciendo el delicioso con la mejor amiga.
0: Bórralo tú, que te han pillado. Vamos. Estuve a punto.
12: Estuve a punto de darle un beso al compadre mío que está más bueno y me gusta, pero ajá, como es mi compadre, lo respeto.
0: Hey, coche, ¿tú cómo ves eso? Los sacramentos se respetan, ¿verdad?
5: De aquí al cielo a la tierra.
0: Sí. Persona.

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3: En Olímpica, 3 de la tarde, 49.
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0: rico, Padre Cochi. Esta es la cancioncita de Valecita que canta así de... Compadre.
1: Esto va.
0: Ah, qué champeta.

0: pana. Champeta para el pueblo, champeta que estaremos disfrutando este viernes, este sábado en la Plaza de Toros. No se lo pueden perder. Con Olímpica Estéreo. 40 años de trayectoria musical del clan Rey de Rocha. Grave que le voy a mandar una coba internacional a mi hermano Gamer con esta canción.
1: Compadre Yaguala, no vaya a llorar, compadre. Me canta el maestro.
0: Con esta canción quiero mandarle un saludo.
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0: El rey saluda a mi hermano Chamo Taxi. A Willy Cartagenita. Hermano Gamer, tiempos aquellos.
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0: Yo no me quiero imaginar, Gamer,
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0: Cuando escuche el sábado esta canción en vivo. Mi hermano Arnaldito, también la gente del taller de motos ahí en Zaragozilla.

la gente de Tolu Playa y mi hermano Plan B, el Plan B, el Pérez y el propio Bonfante en el NASA. La canción es bonita acá, escuchar, ¿verdad? No.

0: aprieta.
1: Espera, tiene que ser arriba. Ahí.
0: Okay. El rey de Rocha saluda a toda su fanaticada que cada fin de semana la vacila con ganas.

0: hermano Jipi. Oye, por ahí también se reporta el popular Lole Berreo. Para esa canción, ¿eh? Viene pidiendo.
1: Mi hermano Yosimar Flores, la buena.
0: Bueno, muchachos, tenemos.
2: Quiero bastante a Yosimar Flores. Vale, que quiero bastante. Gran patrullero Luis Pérez, también lo quiero bastante.
0: Bueno, muchachos, ya esto está aquí. Ya faltan pocos días para el 5. Estamos a dos.
2: Estamos aquí.
0: A dos.
2: A dos.
0: Bueno, muchachos, y a esta hora, ¿qué tal si en Olímpica Estéreo con Chi Martínez? Nos vamos.
2: Deben saludar primero al gran Adolfito de las Casas y a sus princesas Emmy y Lucy, que las ama demasiado, mi hermano Adolfito de las Casas.
0: Saludito para Luis Francisco, la gente de Clemencia, también un abrazo, mi hermano. El Chamo en los Jardines, el hombre de los...
2: ¿De los qué?
0: El hombre de los cuartos.
2: De República Dominicana.
0: De los cuartos. Bueno, y a esta hora nos vamos con... Lo más viral. ¿Qué es lo que está pegado en redes sociales? Lo más viral, viejo Gochi.
2: Bueno, Nandito. Ajá. Ustedes saben que hay personas...
0: Sí.
2: ...que les gustan los videojuegos.
0: Efectivamente.
2: Hay gente que es adicta a los videojuegos. Ajá. Y no tanto que sea adicta, Nandito, sino que... Ok. Sino que, Nandito...
0: Sí.
2: Que se entregan tanto a esto que lo convierten en un estilo de vida.
0: Ajá.
2: Dice que algunas personas logran acumular riquezas coleccionando videojuegos. Que cuando venden sus videojuegos tienen un dinero increíble, que muy pocas personas saben que ahí puede haber tanto dinero porque desconocen su valor.
0: Ajá.
2: Un hombre, Nandito, en China, precisamente en uno de sus juegos más icónicos en este país, con un gran número de adeptos, Nandito, logró obtener una famosa espada en este juego.
0: O sea, dentro del juego.
2: Dentro del juego, él fue conquistando, fue invirtiéndole, ganando batallas, luchando.
0: Ajá.
2: Quedó saturadito, ¿ah?
0: ¿Eh? Como parece como tiramos, sí, sí, como sí, ladrando. Sí,
2: sí.
0: Ajá. No, pero eso está de hace rato así, de sí, esta mañana. Sí. Ajá, continúe.
2: Pensaba que era que había quedado.
0: No, continúe.
2: Bueno, Nandito, entonces, ¿qué pasó?
0: Ajá.
2: Que el hombre ha muerto, ha fallecido el hombre.
0: Sí.
2: Ha fallecido, él le había dicho a su esposa, le había manifestado que había alcanzado niveles importantes dentro del juego.
0: Ajá.
2: Ella empezó a investigar porque empezaron a querer comprarle la famosa espada que él había conquistado dentro del juego.
0: Sí.
2: Que valía unos $7,300.
0: Ah, 7,300.
2: Más o menos, ¿cuántos millones, Nandito?
0: 21 por ahí.
2: No, o sea,
0: 21
2: a esa clase yo no fui, pero eso es un poco de plata.
0: Un poco de plata, claro.
2: $7,000.
0: $300
2: estaban en la espada y la muchacha dijo: oye, yo no sé jugar esto.
0: Ajá.
2: Busca quien pueda vender esa espada que él se ganó en ese juego. La tenía para conquistar de todo, con esa espada superpoderosa que solo él tenía. Mire, en el mundo solo 4 personas tenían la espada en ese juego y había personas dispuestas a pagar hasta $7,300.
0: Wow.
2: Resulta que para ganar esta espada, él en el juego había conseguido una esposa.
0: Dentro, o sea, del
2: el
0: juego.
2: El personaje se había casado dentro del juego y había tenido una esposa. ¿Qué pasó? Que con la esposa fue que él pudo conquistar la espada. Entonces, la esposa virtual instauró una demanda para también luchar por los derechos que había adquirido sobre esa espada millonaria, podríamos decirlo así. Fue a un juzgado, Nandito, y total, le dieron el derecho a la mujer. Consideraron que ese era un activo del hombre.
0: Ajá.
2: No le dieron validez al matrimonio porque ella decía que era la esposa.
0: O sea, era la esposa pero como dentro del juego.
2: Dentro del juego,
0: virtual.
2: Sí, señor. No le aceptaron eso como un matrimonio legal, pero sí habían reconocido el esfuerzo que ella había hecho dentro del juego para conquistar la esposa con el hombre.
0: Okay.
2: Y han decidido vender la espada. Uy, ahora mitad para cada una de las esposas. La ¿sí? original y la virtual. Mitad y mitad les partieron el valor de la espada.
0: Sí.
2: Mire usted eso.
0: Sí, dentro de un juego, ah.
2: Sí, señor.
0: Ahí vea todo lo que se puede. Uno ni se imagina.
2: Da.
0: Bueno, pues entonces, que le vaya bien. 3.500 o 3.650 para cada uno y 3.650 para cada uno, entonces.
2: Ya usted sacó las cuentas, Nandito.
0: 7.300. Soy bueno para sacar cuentas. El problema es que no lo tengo acá. Bueno, pues, eso pasó en China. Más noticias. virales, señor.
2: Virales, Nandito. Ajá. Aquí hay tantas noticias virales. Por ejemplo, miren, está comprobado que el sudor de la axila masculina, o sea, de la axila de un hombre,
0: de nuestras axilas,
2: puede literalmente regular el ciclo menstrual de una mujer e incluso mejorar su estado de ánimo.
0: ¿Cómo va a ser?
2: Imagínese. Sí. Este titular viral tiene una base experimental, Nandito.
0: Ah, yo pensé que era una base fundamental.
2: Ajá. Pero decir que el sudor de la axila masculina puede regular el ciclo menstrual y mejorar el estado de ánimo es demasiado categórico, Nandito. Uno, el sudor contiene señales químicas. Además de agua y sales, contiene distintas moléculas que pueden producir olores y señales químicas. Claro, ¿verdad? Dos, algunos estudios han investigado el efecto del olor corporal masculino. Investigaciones, Nandito, pequeñas y antiguas, han explorado si determinados componentes de la axila puede llegar a relajar a la mujer y a afectar su ciclo menstrual.
0: Ok.
2: Lo que ha dado como resultado que positivamente esto afecta el comportamiento, empieza a regular la ansiedad, el estado de ánimo y además a mejorar el ciclo menstrual de las mujeres.
0: Bueno, hacerlo entonces
2: hacerlo regular, hacerlo menos doloroso.
0: Ok.
2: Entonces esto se ha vuelto
0: viral. O sea que nuestro sudor y nuestra axila son medicinales.
2: Medicinal, bueno, está claro.
0: Entonces, recomendación para los muchachos que tienen una mujer bastante brava. Sí. Cuando usted se levante, la mujer con la cara más larga que una tira butifarra, amargada, aburrida, póngale la axila, su axila. Venga, mami, ahí en la nariz, ella, para que se le baje los
2: estrés. Tiene que hacer así. La manera de ¿cómo se? El suministro tiene que ser así.
0: Ajá.
2: Ella llega, tiene que esperar que el hombre vaya todo el día a la calle.
0: Ah, sí, lo hay.
2: Sí, si puede, vaya a jugar fútbol.
0: Ajá.
2: Llegue a la casa.
0: Sí.
2: Apenas ella llegue, lo deja reposar, porque no puede ser con el sudor. Tiene que dejar que se repose.
0: Ajá.
2: Que se impregne ahí en la axila.
0: Y échale nariz, compa.
2: No, tienen que aprovechar que eso es su rapidito. Porque si se contamina con el aire, ya pierde el efecto.
0: Ok.
2: Entonces él alza el brazo y enseguida jala enseguida.
0: Da. Regula menstruación, baja los índices de estrés.
2: De estrés.
0: Y se relaja. Es
2: mejor, sí, señor.
0: Bueno,
2: y lo dice la ciencia, no lo estamos diciendo, no, lo dice un estudio.
0: Lo que sí le digo que a partir de hoy, sobaco con ella, compa.
2: Usted que me dijo que ella estaba mal allá con unos dolores.
0: Sí, hoy sí. Voy a meterle un axilazo a la vaina.
2: Hoy le lleva una dosis.
0: Métale nariz mía, que aquí está el mejor remedio, natural.

las 4:40 en Olímpica. Vamos a hacer algo. Necesito que, por favor, los conductores me manden nota de voz. Quiero saber cómo está la movilidad de esa hora en la vía.

0: Por acá con los conductores olimpiquistas que me tienen el dato de cómo está la movilidad.
1: Bueno, compadre, Nando, compadre, Jochi, Frigo de Concepto, le cuento que acá en Canapote, por donde te metes puro olímpica, estamos más pegados como que en el pelo, ya. Como dice el popular Frigo de Concepto, o si no, que lo diga mi peluquero.
0: El propio le quité la nota de agua al frío.
1: El frío de Concepto. O si no, que lo diga mi peluquero. Gary, puro frío de Concepto. Se fue así, compadre. Nando.
0: Eso va, mi hermano. Muchas gracias por la sintonía, hermanito mío. Oye, por acá me están reportando a esta hora. Por los lados. Ya le tiro el dato que no veo bien por acá.
2: Oye, te habla Javi, el del Spaghetti 065. Para reportar aquí en la Castellana. Todo está totalmente fresco.
0: ¿Sí? Ok, Castellana entonces está totalmente fresca. Frescolandia. Entrada y salida de Boca Grande. Bueno, salida de Boca Grande está un poquito bloqueado, me dice por acá. A esta hora siempre se bloquea la entrada o la salida de Boca Grande. Me dicen también la entrada Manga, que está 5253. Eso es lo que me comentan por acá. Entrada Manga 5-0, me están diciendo entonces. 5-0 entrada Manga, me corrigen por acá entonces. Muchas gracias, hermano. ¿Quién más?
3: 5-3. Y escucha limpia estéreo, me pone de todo. Avenida del Lago, 5-0.
0: Bueno, yo todavía no voy a. Yo voy a coger por otro lado, así que buenas. Por acá, a ver qué nos dicen.
4: Orlando, buenas tardes. La entrada de Manga 5-0, ya casi acá están de las peajes.
0: ¿Y qué habrá pasado por ahí? Ah, lo que pasa es que como llovió, eso tiene que ser, llovió, entonces la movilidad en Manga está lentejuela. Buenas. Bueno, ¿quién está por ahí?
5: Buenas tardes.
0: Buenas.
5: Mire, esto aquí un seguidor de Alexis.
0: Ajá, ¿qué le pasó? Bueno, entiéndame ahí interno, coño, que no me quieren responder bien.
6: Yo escucho.

0: Mancha Amarilla.
1: Gracias, Loquillo. Gracias por el dado. ¿Qué más?
2: Gerardo, mi hermano, original, original. Aquí estamos todos mal en la tienda Puente de las Américas. Javier y Ela, los originales, originales. Saludos, compadre Eric Castro y los Meditos de las Américas.
1: Dale, marito mío, Dios te bendiga, la buena. ¿Qué más?
3: Dando, buenas tardes, mi hermano. Buena. Entrada Boca Grande 5-2.
1: Ok, entrada Boca Grande 5-2. Gracias por el dato. Me dice por acá Julio César, Mamunal variante por el pozo. Hay una mula varada. Hay una mula varada en el sector de Mamunal variante por el pozo. Voy con uno más, muchachos.
4: Buenas tardes, coche, olimpiano. No sabes que Olímpica la más pegada, reportando sintonía aquí en la avenida El Bosque 55 para mandar un saludo a Orlando Junior y al Guajiro, puro calamares.
1: Eso va, mi hermano, la buena, muchachos. Bueno, señores, 4:49. Voy a una pequeñita pausa y ya regreso más.
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1: 4:49 en Olímpica.
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0: las 5 de la tarde, 27 minutos, ya que estoy llegando ya a acompañarles. ¿Dónde? ¿Cómo están? Buenas tardes.
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0: Señores, bienvenidos. A partir de ese momento comienzo a hacerles compañía. Voy hasta las 8 de la noche aquí en Olímpica
2: 90.5.
0: Así que bienvenidos a compartir conmigo 3 horas de buena música. En regreso a casa yo les voy a acompañar. Comenzó septiembre.
2: Y desde septiembre ya ustedes saben lo que

0: bienvenidos entonces. 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La historia de su majestad Rey de Rocha, décadas, cuatro generaciones. 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Así que los ganadores, atentos mañana a su correo, ¿vale? Porque les vamos a mandar las boletas para el concierto de este sábado.
1: 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DJ.
0: Aquí estoy. Y pendientes porque también de este sábado en 8 estaremos del concierto de Salsa con Amor. Salsa, amor y amistad, que no se pueden perder. Será Gilberto Santa Rosa, Hansel y Raúl. José Alberto el Canario y Dani Daniel.

canción la hace Dani Daniel, el chico maravilla de la salsa, y suena aquí en Olímpico Estéreo. Y a propósito, es artista de nuestro concierto Amor y Amistad. Este 12 de septiembre, Dani Daniel en vivo en el Salón de Eventos del Centro de Convenciones del Hotel Las Américas. Y junto a él, ya saben, estará Gilberto Santa Rosa, Hansel y Raúl, José Alberto el Canario. Y nuestra cuota cartagenera, Dani Daniel. Va a disfrutar canciones como esta. Y si quieren boletas, ya saben lo que tienen que hacer.

0: mandando el WhatsApp: ay, quiero ir al concierto Amor y Amistad. Son dos conciertos los que se nos vienen este fin de semana y el otro que viene arriba. Mejor dicho, celebras Amor y Amistad con nosotros. Sí o sí.
1: Yo te apoyo.
0: Este sábado, señores, los 40 años del Rey de Rocha en la Monumental Plaza de Toros, Cartagena de Indias. Y Olympic Estéreo también tiene las boletas, boletas dobles. Recuerden, entre los que me están mandando la palabra Rey de Rocha, los que me van a mandar hoy entre 5 y 8 de la noche, voy a entregar boletas. Entonces, póngase pilas. Vayan ya al WhatsApp de la emisora 320-69-54-95. 320-69-54-95. Mándame la palabra Rey de Rocha para que participen por la boleta, ¿vale? Rey de Rocha, 40 años, 4 décadas. Este sábado en la Plaza de Toros. Y el sábado que viene arriba, el 12 de septiembre, será el concierto de Amor y Amistad, donde estará Dani Daniel. Salsa, señores. Este año el concierto de Amor y Amistad es con salsa. Gilberto Santa Rosa, Hansel y Raúl, José Alberto el Canallo y Dani Daniel. Así que no te lo puedes perder por nada del mundo. Son las 5:43 minutos.
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0: Voy con más 5:43. Más salsita sabrosa. Eso lo hace Antonio Cartagena. 5:43.

0: Eso se va ni siquiera. Y lo hace el señor Antonio Cartagena y suena aquí en Olympic Estéreo. Son las 5 de la tarde, 48 minutos. Aquí está hoy. Bueno, 5:48, aquí estamos. Tarde de miércoles, DJ, les tengo una invitación.
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0: Y bueno, llega Cartagena, el sopa y seco, señores. Volvemos con el sopa y seco. Y esta vez, el sopa y seco Roa y Olympic Estéreo. ¿Cuándo? Ya. Desde hoy se pueden comenzar a inscribir. Del 2 al 12 de septiembre, señores. Es la semana de inscripción. Desde hoy se pueden inscribir. Así que vecinos en todos los barrios. 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
0: 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Así que después no digan que no las avisamos, señores.

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la canción la hacen los Inquietos del Vallenato. Se llama Vivamos lo Nuestro y suena aquí en Olímpico. ¡Salió! Son las 6 de la tarde, 17 minutos, ya 6:17. Aquí estoy. ¿Dónde? En Olímpico Estéreo. 6:17, señores, comienza Carta Tarde.

ya lo saben, entonces estamos en septiembre. Ya desde aquí para adelante saben lo que viene, el hombre. Y desde septiembre se siente que viene diciembre. Ya casi, señores.

voy a regalar boletas para el Rey de Rocha. Como entre los que me están mandando la palabra Rey de Rocha al WhatsApp de Olímpica. 320-69-54-95. Mande la palabra ya, Rey de Rocha.

cosas de la emisora, la palabra Rey de Rocha mañana. O sea, les estoy diciendo hoy para que mañana en temprano, más bacano, estén atentos, porque vamos a tener un concurso para la gente que quiera ganar boletas. Vea, como arrancamos la campaña más exitosa de la radio en Colombia desde septiembre de 7 que viene de diciembre, aquí en Cartagena Olímpica Estéreo tiene dos pantallas donde está corriendo el video desde septiembre de 7 que viene de diciembre. Una de ellas es la pantalla que está aquí en la Crisantoluque, la pantalla LED, ahí está corriendo. Y la otra es la pantalla que está en Ronda Real. Repito, hay una pantalla en Ronda Real, una pantalla gigante arriba de los edificios, y aquí en la Crisantoluque hay otra pantalla que también está corriendo el video desde septiembre de 7 que viene de diciembre. Le voy a tirar el dato. Mañana en temprano, más bacano, vamos a hacer un concurso entre los oyentes que nos graben. Se graben ellos donde salga de fondo la pantalla y se vea el comercial desde septiembre de 7 que viene de diciembre. Los oyentes que hagan el ejercicio ese de grabarse el video y lo manden al WhatsApp de Olímpica Estéreo, mañana ténganlo listo, se lo voy diciendo. Porque lo que vamos a hacer es decir, por ejemplo, el primer oyente que nos mande se gana sus dos boletas. Pero eso va a ser mañana en temprano, más para acá. Pueden hacer el ejercicio hoy, si están cerca de una de estas dos pantallas, la que está en la Crisantoluque o la que está en Ronda Real, señores, graben el video. Ojo, tienen que salir ustedes y que se vea de fondo el comercial. Ese que sale desde septiembre de 7 que viene de diciembre, está saliendo en estas dos pantallas. Se graban, guarden el video y mañana en temprano, más bacano, muy atentos a la señal cuando estemos y digamos, y demos la señal. El primer oyente que nos manda el video, va, se gana sus dos boletas para los 40 años del Rey de Rocha, que será este sábado en la Plaza de Toros.

0: Después no digan que no las avisé.
1: Y cerveza me voy a pelucar. Ay, güey.
0: Ay, güey. Repito entonces. Me están preguntando que dónde están las pantallas. Repito, en la avenida Crisanto Luque, la pantalla cuando usted viene. Viene para acá por el bosque, como si viniera para el centro, para el mercado, o si viniera para Manga.

0: 22 minutos, voy con más. Mira lo que viene.
1: No, es que olímpica es olímpica. Olímpica es olímpica. Sabrosura, ¿eh? Mira, mira, mira, mira.
2: Sí, se llama mi abrencia.
0: ¿Cuál es la que está sonando, Mike?

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0: lo hace el Chico Maravilla de la salsa, Dani Daniel. Llama tu mirada.
1: Esto es para la historia.
0: Llama tu mirada y lo vamos a disfrutar este 12 de septiembre en el concierto de amor y amistad en el centro de eventos. En el centro de convenciones del Hotel Las Américas.

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1: Son las 6:53.
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